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1: 20 horas, 3 minutos. 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

0: La hora en amiga. 20:18.
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Estamos en este lunes iniciando otra semana junto a usted y junto a estas lindas canciones del recuerdo en Radio Amiga.

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2: Radio Amiga le indica la hora.
0: 20 horas, 30 minutos.
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0: 20 horas, 33 minutos.
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1: 21 horas en punto.
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1: 21 horas, 3 minutos. 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
6: ¿Qué tal, amigas y amigos auditores? Les saluda el periodista Alejandro Aguilera García. Vamos a resumir el acontecer noticioso de este día para que ustedes estén bien informados de lo que ha acontecido en Talca y en las 30 comunas que conforman nuestra región del Maule. Desde este instante estamos en línea. Bienvenidos.
7: La Corte de Apelaciones de Talca abrió concurso para proveer el cargo de fiscal regional del Maule por la expiración del plazo de 8 años de funciones de Julio Contardo, quien ejercerá hasta el 13 de septiembre del presente año. Julio Contardo es el único fiscal regional, desde que comenzó la reforma procesal penal el año 2001 en el Maule, que completó su periodo legal de 8 años, por cuanto sus 3 predecesores, esto es Fernando Coloma, Juan Pablo Quinatz y Mauricio Richard, dejaron sus funciones con anticipación por distintos motivos. El edicto emitido por el Pleno de Ministros de la Corte de Apelaciones de Talca señala que, por el término de 10 días corridos a contar desde su última publicación, los interesados deberán presentar su oposición por escrito y adjuntar la documentación correspondiente. El Seremi de Seguridad Pública del Maule, Germán Parra, se pronunció tras la detención, formalización y formulación de medidas cautelares que resolvió la justicia a petición de la Fiscalía de Talca en contra de 6 carabineros que pertenecían a la tenencia Talca Oriente. Los funcionarios policiales fueron investigados por el fiscal jefe de Talca, Héctor de la Fuente, en coordinación con la sección de asuntos internos de la Prefectura de Carabineros de Talca quedando todos en prisión preventiva por orden judicial por constituir sus libertades un peligro para la seguridad de la sociedad. Los imputados corresponden a un teniente, un suboficial mayor, un sargento y tres cabos, todos formalizados por los delitos de agrupación criminal, falsificación, robos con intimidación, detenciones ilegales, obstrucción a la investigación y tráfico de drogas. Entre enero y mayo de este año, el Servicio Agrícola y Ganadero interceptó 28 toneladas de productos de riesgo en el aeropuerto de Santiago. En ese contexto, el ministro de Agricultura, Jaime Campos, reforzó el llamado a las personas a declarar todos los productos de origen animal o vegetal que transporten al ingreso al país. Ante el incremento de viajes que marcarán las vacaciones de invierno, el Servicio Agrícola y Ganadero SAC reforzó sus acciones preventivas en el aeropuerto Arturo Merino Benítez con el objetivo de evitar el ingreso de productos de origen animal o vegetal que puedan transportar plagas o enfermedades ausentes en el territorio nacional. La Municipalidad de Talca reabrió la Plaza Cienfuegos e inauguró una nueva oficina de seguridad municipal ubicada estratégicamente en la intersección de 1 Sur con 4 Oriente. La Municipalidad informó que contará con atención de lunes a viernes entre las 8 y las 20 horas, mientras que los fines de semana atenderá de 8 a 15 horas, agregando que los recorridos y patrullajes se realizarán las 24 horas del día. Además, está enlazada con una central telefónica de seguridad que opera las 24 horas del día, los 7 días de la semana.
6: Muy bien, amigas y amigos auditores, estamos revisando el acontecer noticioso de este día para que todos ustedes queden muy bien informados de lo que ha pasado en Talca y en la región del Maule. Hacemos una breve pausa comercial y ya retornamos con más informaciones.
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6: Muy bien, ya estamos de regreso con las noticias de Talca y la región del Maule. No olvide que también estamos en Telecanal, ¿no es cierto? De lunes a viernes en dos horarios y estamos en nuestro portal noticioso enlineamaule.cl.
7: Un masivo operativo realizó personal de carabineros durante las últimas horas en diversos puntos de Talca y comunas aledañas. Así lo informó el delegado presidencial regional Juan Eduardo Prieto junto al Seremi de Seguridad Pública Germán Parra. Según detallaron las autoridades, durante estas intervenciones se realizaron casi 4.000 controles y fiscalizaciones, dejando 40 detenidos por diversos delitos. El Ministerio de la Vivienda y Urbanismo oficializó la entrega de recursos para ejecutar obras de pavimentación en la Villa Raquel, sector de Camarico, esto en la comuna de Río Claro. En el marco de un encuentro con la comunidad, el Seremi del Ministerio de la Vivienda del Maule, Patricio Ponce, entregó la resolución que adjudica recursos por un monto de 685 millones de pesos. Se trata de un proyecto seleccionado en el llamado 35 de pavimentación participativa, el cual también contó con un aporte municipal de 13 millones de pesos. El gobierno regional del Maule realizó la entrega de terreno para iniciar el proyecto de reposición de veredas Barrio Reina Luisa, una iniciativa que contempla una inversión superior a los 419 millones de pesos y que busca mejorar la conectividad, accesibilidad y seguridad de los vecinos del sector. Esta obra es considerada un hito para el gobierno regional porque corresponde a la primera obra que será ejecutada directamente por el nuevo Departamento de Ejecución de Obras, Fiscalización y Adquisiciones del Gobierno Regional del Maule, unidad creada para fortalecer la gestión regional y acelerar la materialización de proyectos en beneficio de las comunidades. La Municipalidad de Linares y la Universidad de Desarrollo firmaron un convenio de cooperación para realizar la segunda versión del programa Sonríe UDD en la comuna. La iniciativa contempla el traslado de 110 estudiantes universitarios desde Concepción a Linares, quienes desarrollarán un operativo gratuito de salud y atención social dirigido a vecinos de la ciudad. El operativo se efectuará entre el 16 y el 24 de julio del presente año en el gimnasio Nassim Nome Aguilera, recinto que funcionará como sede principal de las atenciones. El horario será continuado de las 9 hasta las 18 horas durante los 9 días de funcionamiento.
6: Muy bien, amigas y amigos auditores, así hemos hecho un recorrido, ¿no es cierto?, por las principales noticias que han ocurrido en Talca y la región del Maule en este día. Gracias por informarse con nosotros. Que tengan una muy buena noche. Felicidades.
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1: 21 horas, 30 minutos.
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5: Que venga, sí, y que vengan con mucha fe, porque sí, lo que dice el indiecito es pura verdad.
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1: 21 horas, 34 minutos.
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1: 22 horas, un minuto.
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1: 22 horas, 4 minutos.
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6: ¿Qué tal, amigas y amigos auditores? ¿Cómo están? Qué gusto de saludarles. Bienvenidos a este nuevo encuentro musical con el romanticismo, con la noche. Estamos compartiendo estas noches agradables de otoño gracias a una gentileza muy especial de Ahorrocop, la gran cooperativa de Chile. Hasta la medianoche vamos a tener la mejor música de nuestra selección musical. También nuestros colegas que nos acompañan. Somos un equipo técnico y humano que estamos preparados para poder ser compañía en su hogar o en cualquier lugar donde se encuentre. Amigas y amigos, a través de Radio Mágica y Amiga, en este horario y hasta la medianoche, estamos desde este instante entre amigos. Bienvenidos.

Estamos revisando la música romántica. Sus mejores intérpretes se dan cita cada noche, de lunes a viernes, a través de las ondas de Radio Mágica y Amiga, y hasta la medianoche para acompañarles a todos ustedes. En este día, lunes 15 de junio, cuando celebramos a Leonidas, felicidades, como también un cordial y afectuoso saludo para quienes han estado hoy de cumpleaños. Juan Antonio Cáceres, él es auditor de Talca, está hoy de cumpleaños. María Cecilia González, auditora de San Javier, también está de cumpleaños. A todos los cumpleañeros, a quienes están de onomástico, a quienes están celebrando algún acontecimiento, algún recuerdo, algún hecho familiar o personal, nuestro más cordial y afectuoso saludo. Sigamos disfrutando del romanticismo de la noche entre amigos.

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Qué lindo es escuchar el comentario de la gente que no pierde su romanticismo. Yo creo que todos los seres humanos tenemos un rinconcito dedicado al romanticismo. El romanticismo va de la mano con el amor. Cuando yo estoy enamorado, cuando yo siento cariño, afecto y amor por alguien, naturalmente que me pongo romántico, ¿cierto? Queremos compartir el romanticismo de cada noche entre amigos.

Cuando a un sueño se le pone fecha, se convierte en un proyecto. Qué buen pensamiento para compartirlo entre amigos.

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2: 22:32.
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2: 22:36.
0: Y ya estamos de vuelta con más Entre Amigos, con la conducción de Alejandro Aguilera García.

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Soñaré con el nácar virginal de tu frente. Soñaré con tus ojos de esmeralda de mar. Soñaré con tus labios desesperadamente. Soñaré con tus besos y jamás lo sabrás. Quizás pases con otro que te diga al oído esas frases que nadie como yo te dirá. Y ahogando para siempre mi amor inadvertido, te amaré más que nunca y jamás lo sabrás.

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Amigas y amigos auditores, ¿por qué los seres humanos tienen que aprender a nadar y los animales no? Todos los mamíferos pueden nadar sin necesidad de aprendizaje, o a lo menos son capaces de mantenerse a flote sobre superficie líquida. En el caso de los animales, lo que los lleva a coordinar los movimientos de sus extremidades, que les permiten mantenerse a flote en el agua sin hundirse, es el instinto. Sin embargo, en los seres humanos, la conducta instintiva o refleja ha sido relegada por la forzosa necesidad del aprendizaje. En esta circunstancia, la psiquis es dominada por el temor a perecer ahogado, lo que es un rasgo cultural y racional, y no por el instinto, que es un atributo natural. Una curiosidad para compartirla entre amigos.

te propongo disfrutar de una mañana caminando de mi mano una flor en tu ventana o que algún día

continuado. 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

0: quimera. 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
1: El perdón nos da un nuevo punto de partida. Qué gran pensamiento para compartirlo entre amigos.

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1: 23 horas, un minuto.
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1: 23 horas, 3 minutos. 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

El perdón no busca reparar el pasado, sino que liberar el futuro. Un pensamiento para compartirlo entre amigos.

No despiertes jamás para vivir tu sueño, pues el sueño es un viaje más allá del olvido. Tu pie siempre es más firme después de haber caído. Solo es grande en la vida quien sabe ser pequeño. El amor llega y pasa, como un dolor risueño, como una rama seca donde retoña un nido. Solo tiene algo suyo quien todo lo ha perdido. Nadie es dueño de nada sin ser su propio dueño. La vida será tuya si sabes que es ajena, que es igual ser montaña que ser grano de arena, pues la calma del justo vence al furor del bravo, y aprende que el camino nace del caminante, pues por más que ambiciones humilde o arrogante, solo has de ser dueño de lo que eres esclavo.

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Marcela Paz, nuestra querida Esther Uneu Sala, mejor conocida como Marcela Paz, la autora de las aventuras del entrañable personaje Papelucho, que acompañó la infancia y no solo la de millones de chilenos y nos hizo reír haciéndonos entrar en un universo único, divertido e imaginativo a través de la visión perspicaz, llena de humor y crítica del mundo adulto, de un curioso niño de tan solo 8 años como fue Papelucho. Marcela Paz, qué gran chilena.

Estamos compartiendo la alegría de la noche. Qué lindas son las noches de otoño, amigas y amigos auditores, ¿no es cierto? Después de haber trabajado durante todo el día, a lo mejor usted en su casa, a lo mejor usted en el taller, en la oficina, en el negocio, ya a estas horas con la tranquilidad del descanso, a lo mejor ya no viendo las imágenes de la televisión, sino que cerrando los ojitos para conciliar el sueño, nosotros le ofrecemos la música siempre entre amigos.

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2: Radio Amiga le indica la hora.
0: 23 horas, 30 minutos.
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1: 23 horas, 34 minutos.
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Dicen que una de las pocas cosas que uno elige en la vida son los amigos. ¿Se han dado cuenta? Yo no elegí la familia que tengo, no elegí el país donde vivo, no elegí el género que tengo, pero un amigo lo elegí yo, ¿no es cierto? Un amigo es un hermano escogido. Por eso este programa se llama Entre Amigos.

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La soledad a veces es el peor castigo, pero qué alegre todo si estuvieras conmigo. Entonces no querría mirar las nubes grises formando extraños mapas de imposibles países, y el monótono ruido del agua no sería un motivo secreto de mi melancolía. Este domingo triste nace de algo que es mío, que quizás es tu ausencia y quizás es mi hastío, mientras corren las aguas por la calle en declive y el corazón se muere de un ensueño que vive. La tarde pide un poco de sol como un mendigo, y acaso hubiera sol si estuvieras conmigo, y tendría la tarde fragantemente muda el ingenuo impudor de una niña desnuda. Si estuvieras conmigo, amor que no volviste, qué alegre me sería este domingo triste.

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el amor de la vida se cambia por otro amor y por otra vida. Un lindo pensamiento para compartirlo entre amigos.

Yo la amé y ella era de otro que también la quería. Perdónala, Señor, porque la culpa es mía. Después de haber besado sus cabellos de trigo, nada importa la culpa, pues no importa el castigo. Fue un pecado quererla, Señor, y sin embargo mis labios están dulces por ese amor amargo. Ella fue como un agua callada que corría. Si es culpa tener sed, toda la culpa es mía. Perdónala, Señor, tú que le diste a ella su frescura de lluvia y su esplendor de estrella. Su alma era transparente como un vaso vacío. Yo lo llené de amor. Todo el pecado es mío, pero ¿cómo no amarla si tú hiciste que fuera turbadora y fragante como la primavera? ¿Cómo no haberla amado si era como el rocío sobre la hierba seca y ávida del estío? Traté de rechazarla, Señor, inútilmente.

Muy bien, amigas y amigos, auditores, ya estamos finalizando la música, el romanticismo de esta noche de otoño. 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Si Dios así lo quiere, nos reencontramos en una próxima edición. Buenas noches, felicidades.

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1: 0:10.
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2: 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Al comenzar el programa de hoy, lo hacemos con la música de nuestra tierra.
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Hola, ¿qué tal, amigos? 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Le ponemos ritmo, sabor y color a esta mañanita de martes aquí en el 1020 AM. 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

6 de la mañana, 8 minutos. 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

6 de la mañana, 16 minutos. 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

0: quien no lo merecía.
1: Las manos en el aire, aplauso para la
0: muchísimas
1: Chuela.
0: Gracias. Gracias.
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0: 6 de la mañana, 28 minutos.
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0: 6 de la mañana, 32 minutos.
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6 de la mañana, 35 minutos. 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

Amanecer en el campo de la Radio Amiga junto a Roberto Ramos ahí en la sala máster poniéndole ritmo, color y sabor con esta buena música. 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

6 de la mañana, 43 minutos. 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

6 de la mañana, 52 minutos. 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

6:56. 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
1: 7:00 a.m. en punto.
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1: 7:03 a.m. La pasión por la música y el amor por la radio se encuentran en Radio Amiga 1020 AM, tu estación favorita.

7 de la mañana. 7 minutos. 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

7 de la mañana, 15 minutos. 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

7 de la mañana, 18 minutos. 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

7 de la mañana, 22 minutos. 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
2: 7 de la mañana, 29 minutos. 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
2: 7 de la mañana, 31 minutos.
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0: Las 7 de la mañana, 32 minutos, titulares. Seminario analizó desafíos y oportunidades del proyecto de puerto en Constitución para el desarrollo del Maule. A prisión uno de los dos jugadores de básquetbol detenidos por supuesto tráfico de drogas. Parque Ferial del Maule, SEA desestima recursos contra proyecto de Dreams en Talca y confirma solidez de su tramitación. ¿Cómo están, amigas, amigos, auditores? Tengan todos ustedes muy, pero muy buenos días. Les saluda el periodista Alejandro Aguilera García. Mañana ya de martes, estamos a 16 de junio del 2026. El santoral nos recuerda hoy a Aurelio, Aureliano o Aureliana. Felicidades, como también un cordial y afectuoso saludo para quienes están hoy de cumpleaños. Roberto Ramos, liderando los mandos técnicos, saludamos a los integrantes de nuestro departamento de prensa. A ustedes, nuestros gentiles auditores, muy buenos días, bienvenidos a las noticias. 3 grados la temperatura mínima en la capital de la región del Maule, temperatura que se mantiene a esta hora, y se espera una máxima solo de 13 grados. Son las 7 de la mañana con 33 minutos. Vamos de inmediato al detalle de las informaciones de este día. Seminario analizó desafíos y oportunidades del proyecto Puerto de Constitución para el desarrollo del Maule. Con una amplia convocatoria de autoridades, especialistas y representantes de distintos sectores, se llevó a cabo el seminario Puerto de Constitución, desafíos para una región desarrollada y un Maule conectado, encuentro efectuado en el Centro Cultural de Constitución. La jornada permitió analizar los alcances del proyecto portuario desde una perspectiva técnica, académica y ciudadana, generando un espacio de diálogo sobre las oportunidades y desafíos que representa esta iniciativa para el desarrollo regional. La actividad contó con la participación de más de 6 expertos vinculados al ámbito portuario, logístico y territorial, entre ellos representantes de la Facultad de Ciencias Físicas y Matemáticas de la Universidad de Chile, profesionales de Codelco, División El Teniente, autoridades regionales y líderes locales. Los expositores compartieron experiencias y análisis relacionados con la conectividad, el transporte de carga y la planificación estratégica necesaria para concretar una infraestructura de estas características. Entre los principales contenidos analizados destacaron los desafíos asociados a la hidrología del río Maule, la logística para el transporte de minerales y los impactos territoriales que podría generar el desarrollo de un puerto en Constitución. Asimismo, se revisaron aspectos vinculados al crecimiento económico regional, la integración de cadenas logísticas y las oportunidades que una obra de esta magnitud podría generar para la región del Maule y para el centro sur del país. Que sería buena noticia tener un puerto en Constitución, después un aeropuerto aquí en la capital de la región del Maule, que nos hace bastante falta. ¿Soñemos? 7 de la mañana con 35 minutos. En otro frente noticioso, familias de Río Claro dejarán atrás 25 años de déficit en urbanización y conectividad. El Ministerio de la Vivienda y Urbanismo oficializó la entrega de recursos para ejecutar obras de pavimentación en la Villa Raquel, sector de Camarico, en la comuna de Río Claro. En el marco de un encuentro con la comunidad, el Seremi y el Ministerio de la Vivienda del Maule, Patricio Ponce, entregó la resolución que adjudica recursos por un monto de 685 millones de pesos. Veamos lo que dijo la autoridad regional al respecto.
1: Cuesta mucho entender todo lo que cuesta muchas veces tener un proyecto aprobado, todas aquellas trabas que el mismo Estado va colocando a las personas, a las organizaciones sociales, comunitarias, junta de vecinos, etcétera, comités de vivienda. Tenemos comités que esperan años y que también fallece gente esperando por una solución definitiva. Y hoy día estamos celebrando hoy día que el Estado está cumpliendo una deuda. Hoy día estamos dando una muestra clara de que todas aquellas caricaturas de que los beneficios se van a acabar, que ya no van a haber más subsidios, etcétera, son infundadas y no son tales. Nosotros estamos aquí presentes porque queremos estar presentes y darle este mensaje. El Estado no va a cambiar los beneficios, el gobierno no va a quitar beneficios, sino lo que estamos trabajando es poder saldar la deuda que tiene el Estado para poder cumplir de mejor manera y llegar de mejor manera con proyectos como este, que no me cabe duda que les va a cambiar la vida.
0: Se trata de un proyecto seleccionado en el llamado 35 de pavimentación participativa, el cual también contó con un aporte municipal de 13 millones de pesos. El proyecto responde a una demanda histórica de la comunidad mediante la pavimentación de calles que presentan un avanzado deterioro y la ejecución integral para la evacuación de aguas lluvia, abordando problemas que por años han afectado la calidad de vida de los vecinos. La tesorera del Comité de Pavimentación, Jocelyn Albornoz, comentó al respecto lo siguiente.
2: Estamos como bien emocionados en esto, porque fue algo que se luchó por años, entonces un beneficio para todos nosotros, porque hay personas que se murieron esperando. Entonces, como, o sea, cuando supimos esto, fue una emoción muy grande para todos, y todas las familias aquí están contentas, porque es algo que se luchó por muchos años, sí. Y ya verlo como ya en realidad, los va a cambiar la vida al 100%. Imagínense, adultos mayores, enfermos, costaba la ambulancia, no se quieren meter para acá, o vehículos no quieren salir por lo mismo. Los verdureros no se meten en tiempo de invierno porque por el mal camino. Entonces es complicado.
0: La población beneficiada cuenta con más de 25 años de existencia, periodo durante el cual ha enfrentado déficit de urbanización y conectividad. La intervención considera pavimentación de calles y pasajes de hormigón, calles Bernardo Higgins, Gonzalo Yarse, Hernán Brito y Carmen de Ortega. Construcción de veredas, obras de drenaje y evacuación de aguas lluvia, mejoramiento de accesibilidad universal, demarcación vial, señalización y barreras de seguridad. Así se refirió también a este significativo proyecto el alcalde de Río Claro, Américo Guajardo.
3: Estamos muy contentos por los vecinos, creo que el progreso de verdad a todos nos alegra. Este es un proyecto que de verdad hace muchos años la gente lo anhelaba, nos costó mucho llegar a este objetivo final por distintas razones, técnicas, las factibilidades que iban cambiando año tras año, y eso impedía que este proyecto se aprobara. Pero hoy día, gracias a Dios, ya se unieron todas las partes y por fin ya se concretó, y podemos decir que este sueño se está haciendo una realidad. Esperemos prontamente que esto se ejecute lo más pronto posible, pero sí les podemos decir ya con mucha responsabilidad a nuestros vecinos que este invierno, que actualmente está en ejercicio, es el último invierno donde van a estar ahí con el barro y el polvo que ellos tanto querían ya abandonar.
0: El seremi de la vivienda, Patricio Ponce, resaltó que estamos celebrando que el Estado está cumpliendo una deuda con los vecinos. Las 7 de la mañana con 40 minutos, vamos a nuestro departamento de prensa. A esta hora la información con Elena Rojas. Muy buenos días, Elena.
4: Buenos días, Alejandro. Vamos con la siguiente información a esta hora. Actores regionales anticipan los desafíos del trabajo en el Maule. Representantes del sector público, empresas, sindicatos y la academia fueron convocados por el Observatorio Laboral de la región del Maule para analizar escenarios prospectivos para la industria agroalimentaria, identificando riesgos, oportunidades y capacidades necesarias para enfrentar las transformaciones que marcarán el empleo en las próximas décadas. ¿Cómo impactará la inteligencia artificial en el empleo? ¿Qué efectos tendrá el envejecimiento de la población sobre la disponibilidad de trabajadores? ¿Está preparada la región del Maule para enfrentar los cambios tecnológicos que ya están transformando el mundo productivo? Estas fueron algunas de las preguntas abordadas durante la jornada Escenarios Regionales y Futuros del Trabajo, organizada por el Observatorio Laboral del Maule, OLM, proyecto ejecutado por la Universidad Católica del Maule, en coordinación con la Subsecretaría del Trabajo, instancia que reunió a representantes del mundo público, empresarial, sindical y académico para reflexionar sobre los desafíos que enfrentará la industria agroalimentaria regional en las próximas décadas. Un futuro incierto en toda esa área, así que ahí estábamos informando.
5: Para Noticias en Línea, informó Elena Rojas.
0: Muy bien, muchas gracias, Elena. 7 de la mañana con 41 minutos. A prisión uno de los dos jugadores de básquetbol detenido por supuesto tráfico de drogas. En el contexto de un control vehicular realizado por personal de carabineros en la calle 4 Oriente, entre 1 Sur y 1 Norte, allí se fiscalizó un vehículo con dos ocupantes y tras la revisión, según la fiscalía, se descubrió que en la parte posterior del móvil había dos bolsas sospechosas. En el registro policial y posterior peritaje se estableció que se trataba de 549 gramos de cannabis sativa, además de una pesa digital y 22 mil pesos en dinero en efectivo. Por instrucción de la Fiscalía de Fragancia Regional, los dos ocupantes fueron detenidos y pasaron a audiencia en el Juzgado de Garantía de Talca. Se trata de uno de ellos con las iniciales ASL, jugador oriundo de Georgia, Estados Unidos, que en este año fue traído a Chile por el Club Español de Talca como refuerzo extranjero. El segundo detenido, con iniciales APMO, también es jugador profesional de básquetbol de nacionalidad chilena y que es uno de los refuerzos del Club Truenos de Talca. El fiscal de turno presentó cargos criminales por el supuesto delito de tráfico de drogas en contra de ambos detenidos, por estimar que ambos estaban transportando y poseyendo la droga de forma conjunta. Tras ello, exigió la medida cautelar de tráfico de drogas por peligro para la seguridad de la sociedad para ambos imputados. Estamos en las 7 de la mañana, 42 minutos. Linarense Melisa Chávez representará a Chile en el Mundial U17 de voleibol. Una gran noticia para el deporte maulino se confirmó durante los últimos días luego de que la voleibolista Melisa Chávez, oriunda de Linares, fuera convocada para integrar la selección chilena femenina U17 de voleibol, elenco que representará al país en el próximo campeonato mundial de la categoría. La nominación de la deportista marca un importante hito para la comuna, ya que hace varios años una jugadora linarense no formaba parte de una selección nacional que disputará una cita planetaria. Melisa Chávez será parte del equipo nacional que competirá en el Mundial Femenino U17 de Voleibol, torneo organizado por la Federación Internacional de Voleibol y que tendrá como sede a Chile durante agosto de este año. La competencia reunirá a las mejores selecciones juveniles del mundo, convirtiéndose en una oportunidad única para que las deportistas nacionales muestren su talento ante el público local y enfrenten a las principales potencias internacionales de la disciplina. Estamos ya en las 7 de la mañana con 44 minutos, nos separamos tan solo un instante y ya volvemos con más informaciones locales.
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0: Muy bien, ya estamos de regreso con las noticias en esta mañana de martes 16 de junio del 2026. La unidad de fomento hoy, 40.782 pesos. La UTM para este mes de junio, 71.506 pesos. Las 7 de la mañana, 45 minutos. Detenido sospechoso por brutal homicidio de persona mayor de 77 años. Según la Policía de Investigación, los hechos ocurrieron este domingo 14 de junio en la localidad rural de Corinto, en la comuna de Pencahue, al norponiente de la ciudad de Talca, capital de la región. El jefe de la Brigada de Homicidios de la Policía de Investigaciones de Talca, subprefecto Rodrigo Burgos, explicó que al interior de una vivienda fue descubierto por familiares el cuerpo sin vida de una persona mayor de 77 años. Tras la alerta de testigos a personal de carabinero, la Fiscalía de Fragancia Regional dispuso la concurrencia de detectives de la Brigada de Homicidio y peritos del Laboratorio de Criminalística Regional, también de la PDI. Veamos lo que dijo el subprefecto de la Brigada de Homicidios al respecto.
8: Brigada de Homicidios de Talca, por instrucción de la Fiscalía de Flagrancia, realizó diversas diligencias investigativas tras el hallazgo de una persona adulta mayor de 77 años de edad, la cual se encontraba fallecida al interior de un domicilio ubicado en el sector Corinto de la comuna Pencahue. El trabajo realizado por los detectives de esta brigada y peritos del laboratorio de criminalística permitió establecer que la víctima presentaba múltiples heridas cortantes, lesiones que en definitiva le causaron la muerte en el lugar.
0: Se estableció la participación de un sujeto de 29 años que se presentó voluntariamente en el retén de carabineros de Corinto, reconociendo su participación, subrayó el jefe policial. Junto con peritajes en el sitio del suceso, el subprefecto destacó que se realizaron pesquisas para aclarar la dinámica en que ocurrieron los hechos, graves hechos, mientras el cadáver fue derivado al Servicio Médico Legal de Talca para la autopsia y posterior entrega a sus familiares. A las 7 de la mañana, 47 minutos, nos trasladamos al departamento de prensa. A esta hora la información con el periodista Ricardo Jara. Buenos días, Ricardo.
9: Muy buenos días, don Alejandro Aguilera. Le contamos más. En la antesala de los 100 días de gobierno, delegado presidencial regional destaca principales avances acá en nuestra región del Maule. El delegado presidencial Juan Eduardo Prieto adelantó los principales alcances que han tenido en la antesala los primeros 100 días del gobierno del presidente José Antonio Kast. Así detalló el despliegue de los distintos secretarios regionales ministeriales para mejorar la calidad de vida de las personas. Asimismo, proyectó los principales desafíos y lineamientos que marcaron la gestión en los próximos meses. Prieto agrupó los logros y avances de estos primeros 100 días en 5 ejes. Primero, seguridad, salud, inversión, preparación ante emergencias invernales y acercamiento del Estado a la ciudadanía. El delegado destacó el proceso de ordenamiento administrativo y financiero que se está llevando a cabo al interior de la delegación presidencial regional. Según explicó, al asumir el cargo existían importantes deudas pendientes con proveedores de agua potable y servicios de emergencias. A la fecha aseguró que se han identificado obligaciones impagas por más de 1.700 millones de pesos correspondientes a la administración anterior. Tras un minucioso trabajo de revisión y regularización, ya se han comenzado a saldar dichas deudas, incluyendo compromisos que se arrastraban desde el año 2022. Para Noticias en Línea, informó Ricardo Jara Herrera.
0: Muy bien, muchas gracias, Ricardo. 7 de la mañana con 49 minutos. Lo decíamos en titulares. Parque Ferial del Maule, el Servicio de Evaluación Ambiental desestima recurso contra proyecto de Dreams en Talca. El proyecto Parque Ferial del Maule continúa avanzando conforme a su cronograma, con el 75% de sus obras ejecutadas y apertura proyectada para noviembre de este año. En paralelo, la iniciativa obtuvo un nuevo respaldo institucional luego de que la Dirección Ejecutiva del Servicio de Evaluación Ambiental, SEA, declarara inadmisible el recurso extraordinario de revisión que buscaba dejar sin efecto la consulta de pertinencia favorable emitida para el proyecto. La resolución dictada el 10 de junio rechazó la presentación realizada por Rodrigo González Olmazábal, director de la sociedad que actualmente opera el Casino de Talca, quien solicitaba revertir el pronunciamiento emitido por el SEA en junio del 2025 respecto de la consulta de pertinencia al proyecto Modificación Parque Ferial AGAP. En su análisis, el SEA concluyó que no existió un error de hecho atribuible al organismo, requisito indispensable para la procedencia de este tipo de recurso. También permite transparentar que quien ha impulsado esta acción es el director de la sociedad que actualmente explota el Casino de Talca, cuya operación se mantendrá vigente hasta la entrada en funcionamiento del nuevo recinto. Lo relevante es que las autoridades competentes han descartado sistemáticamente cada uno de estos cuestionamientos y han ratificado la legalidad y solidez de la tramitación del proyecto. Cabe recordar que anteriormente la Superintendencia del Medio Ambiente desestimó en todas sus partes las denuncias presentadas contra el Parque Ferial del Maule, concluyendo que no existen incumplimientos ambientales ni antecedentes que permitieran acreditar daño ambiental asociado a su ejecución. Estamos ya en las 7 de la mañana con 51 minutos. Desde esta semana podrán usar el cupón de gas de 27 mil pesos. El gobierno comenzó la implementación del nuevo cupón de gas licuado, una ayuda económica destinada a aliviar el gasto en calefacción y energía de miles de familias durante los meses de invierno. El beneficio consiste en un aporte único de 27 mil pesos destinado exclusivamente a la compra de gas licuado. La medida está dirigida a hogares que pertenecen hasta el 80% más vulnerable del registro social de hogares y requiere contar con una cuenta RUT activa de Banco Estado para su utilización. Según la información oficial, los primeros beneficiarios podrán utilizar el cupón desde mañana, 17 de junio, siempre que hayan activado el beneficio antes del 29 de mayo. Quienes realizaron la activación hasta el 12 de junio podrán usarlo desde el 2 de julio, mientras que aquellos que completen el trámite hasta el 30 de junio deberán esperar hasta el 21 de julio. 7 de la mañana, 52 minutos, regresamos a nuestro departamento de prensa. La información a esta hora con Óscar Sanzana. Muy buenos días.
10: Buenos días, Alejandro. Como parte del trabajo colaborativo entre la Universidad Autónoma de Chile y la Fundación Lucha en contra de la rinitis pigmentosa, institución referente en la rehabilitación de personas con discapacidad visual de la región del Maule, se realizó la instalación de un software especializado en computadores de las bibliotecas de los campus Central y Alameda de la sede de Talca. La iniciativa constituye un importante avance en materia de accesibilidad digital, permitiendo que estudiantes y miembros de la comunidad universitaria con discapacidad visual puedan utilizar los equipos computacionales de manera autónoma y adaptada a sus necesidades. El subdirector de Diversidad e Inclusión de la Universidad Autónoma de Chile, Yerko Rebolledo, destacó que esta acción forma parte del compromiso institucional por promover entornos inclusivos y accesibles para toda la comunidad universitaria. Lo que buscaba esta actividad era instalar un software especializado en los diferentes computadores de las bibliotecas, de tal forma de permitir que cualquier miembro de la comunidad universitaria que presente algún tipo de discapacidad visual pueda ocupar los computadores en igualdad de condiciones con el resto de las personas, explicó. Desde la sala de prensa para Noticias en Línea, informó Oscar Rolando Sanzana.
0: Muy bien, muchas gracias. 7:53 Realizan 1,000 esterilizaciones caninas y felinas en la comuna de San Javier. Con el objetivo de fomentar la tenencia responsable y el bienestar animal, el encargado de la unidad regional del Subdere del Maule, Franco Libravo, visitó la comuna de San Javier para supervisar un nuevo operativo del Plan Nacional de Esterilizaciones Responsabilidad Compartida, iniciativa que beneficia a vecinos de distintos sectores de esa comuna. Esta nueva jornada

0: Campaña informativa sobre el subsidio medioambiental, programa recambio de calefactores del Ministerio del Medio Ambiente, que actualmente se encuentra abierto para las familias residentes en las áreas urbanas de las comunas de Talca y Maule. La iniciativa medioambiental apunta a sacar de circulación antiguos artefactos de combustión a leña y obtener un nuevo equipo de calefacción más eficiente, moderno, que no genere emisiones directas de CO2 en el hogar, como son los aires acondicionados, los que permiten mejorar el confort térmico de las viviendas, pero además consumen menos energía que otros calefactores a electricidad. Según señaló la Autoridad Medioambiental, este es un programa muy importante para nosotros porque contribuye de manera muy concreta a modificar hábitos de calefacción hacia métodos más sustentables y así cuidar entre la calidad de nuestro aire. Invitamos a todos quienes viven en las comunas de Talca y Maule a participar de este nuevo llamado para obtener, en este caso, aires acondicionados en este programa de recambio. El proceso de inscripción estará abierto hasta el 26 de junio del 2026 y se realiza en el sitio oficial del Ministerio del Medio Ambiente, calefactores.mma.gov.cl. Muy bien, las 7 de la mañana ya con 56 minutos. Estamos así cerrando la revisión de las noticias correspondientes a esta mañana de martes 16 de junio del 2026. Ya viene el gigante deportivo con todas las noticias que usted debe conocer. Por nuestra parte, gracias por informarse con nosotros. Que tengan un muy buen día. ¡Felicidades!
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2: Radio Amiga le indica la hora.
3: 7 de la mañana, 56 minutos.
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2: 7:59 a.m. 59 minutos.
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0: ¿Qué tal? ¿Cómo están? Gusto de saludarle. Muy buenos días a través de nuestra sintonía del Gigante Deportivo, a través de la Radio Amiga de Talca y también a las 14 horas en Mágica 89.5 en FM. Ya compartimos esta primera emisión de Gigante Deportivo correspondiente a un nuevo día, donde le saludamos afectuosamente a usted que está a esta hora en el campo y la ciudad, a través de la señal que también se proyecta para Chile y el mundo en www.radioamigatalca.com y también www.gigantedeportivo.cl. Hoy estamos saludando a usted que está de cumpleaños a través de la Radio Amiga y, por cierto, en este 16 de junio saludamos a Aurelio en su día onomástico. Controla esta emisión don Roberto Ramos Vega en la sala de sonidos con sonido digital. Le acompañamos en esta producción de Víctor Díaz González, donde hacemos Gigante. Y estamos también viviendo la era mundial, modo mundial. Estamos a través de Gigante Deportivo también, donde se han efectuado entretenidos partidos. Anoche también no fue la excepción. Y por cierto, vamos a repasar obviamente los resultados, la programación de lo que viene para este día martes, donde se prevé una máxima de 13 grados de temperatura en este día, donde saludamos a Aurelio, a don Lelo, en su día de onomástico. Felicidades. Y, por cierto, también vamos a repasar algunas pinceladas del Club Deportes Ranger, que sigue preparándose para lo que será su, digamos, reestreno en el campeonato de la primera vez, segundo semestre, y también, por cierto, lo que será el partido del sábado a las 18 horas frente a la Universidad de Concepción, donde el equipo talquino está centrado en poder mejorar la campaña, principalmente de lo que ha sido por ahora una campaña bastante mediocre. Usted bien ya lo sabe en cuanto a la estadística. No tenemos mucho que acotar en ese sentido, porque la estadística es lapidaria con respecto a los tres puntos que presenta la tabla de posiciones en el torneo de la primera B, donde Ivo Asai ha señalado esta semana que la actitud ha sido muy diferente, que los pupilos están trabajando al máximo, que fue una buena disposición al trabajo esta intertemporada, donde el técnico rojinegro destacó la respuesta del plantel durante este trabajo físico exigente, también obviamente con alguna técnica táctica también especial para ir mejorando y recuperando al plantel también en forma emocional, preparando para el segundo semestre lo que será obviamente cerrar este año 2026, que esperemos, como dicen o desean los hinchas, Rangers salga de esta debacle, de esta situación que por ahora es lapidaria, y está 9 puntos de Santa Cruz que le anteceden la tabla de posiciones. Quedan 15 partidos y Rangers obviamente necesita el máximo de puntos, principalmente de local, asegurar todo lo que venga y también pellizcar obviamente empates o triunfos de visita. Y también tomando en cuenta que el campeonato es bastante exigente, no tan solo para Rangers, también para lo que es Santa Cruz. Hicimos un cuadro comparativo en programas anteriores y no la tiene fácil también el equipo de Santa Cruz en los primeros 5 partidos, donde se enfrentará a equipos que van arriba, llámese Cobreloa, Wanderers, Puerto Montt, Recoleta. Wanderers, claro, tendrá que enfrentar el equipo de Santa Cruz, así que tampoco no la tiene fácil en los primeros 5 partidos, pero también dependerá de los resultados que obtenga el rojinegro en relación a la campaña que comience ya en una vez, digamos, terminado el Campeonato Mundial de Fútbol. Así que ha dicho que ha sido una muy buena disposición al trabajo para la exigencia que tiene este plantel para el segundo semestre, con la presencia de incorporaciones que esperemos luego se afiaten al equipo piducano. Por ahora está Iván Rosas, como bien usted sabe, preparando también la parte técnica, física, el jugador, aunque él llegó muy bien a Talca, así lo señaló también el técnico Ivo Basay, que lo vamos a escuchar a Iván Rosas, porque también se refirió principalmente a este compromiso y desafío que tiene en lo personal y también para ayudar a sacar de esta incómoda posición al rojinegro la tabla de posiciones. Rangers volverá a la competencia este sábado 20 de junio, 18 horas, cuando reciba la Universidad de Concepción por Copa Chile, y posteriormente el conjunto piducano iniciará su segunda rueda en el torneo del ascenso frente a Deportes Antofagasta, al partido que se espera que se pueda oficializar por parte de la NFP el 18 o 19 de julio. Sería ese compromiso frente a los Pumas, donde no tendrá presencia rojinegra, porque ayer también, como lo analizamos a las 14 horas, recibió un castigo la hinchada piducana producto de los incidentes ocurridos en San Felipe. Así que tiene una fecha de castigo la hinchada piducana de visita, al menos no marcará presencia en el estadio Calvo y Bascuñán. 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Una historia más será este sábado, 18 horas, estará el gigante desde las, digamos, 16:30 horas en directo desde el Estadio Fiscal Bicentenario Iván Azócar para el duelo entre Rangers y la Universidad de Concepción por Copa Chile. Este sábado 20 de junio se viene ese compromiso para el rojinegro, un nuevo desafío para ir afiatando al equipo. 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Bueno, pues bien, hemos también ya escuchado en otros programas, por cierto, a, digamos, del gigante deportivo a los actores. Escuchamos en su momento también a Ivo Basay con relación a lo que espera el equipo piducano para el segundo semestre. También habló Iván Rosas, que se está preparando para enfrentar este desafío con el conjunto piducano. No la tiene fácil Ranger, obviamente, para el torneo que se avecina. Así que esperemos que todo esto venga de muy buena manera, pensando en una buena preparación en todo aspecto y especialmente en lo emocional. Se le consultó a Iván Rosas cómo se generó esa venida a Rangers de Talca. De venir acá a tomar este desafío, no fue tomado en cuenta en Antofagasta por parte de su técnico, ex, digamos, técnico, digamos, del equipo de los Pumas hoy en día, que está dirigiendo todavía Marco Leta. A él no lo tomó en cuenta Iván Rosas, por ahí tuvo algunas diferencias, seguramente en lo futbolístico. ¿Y cómo se generó, cómo se vinculó con Rangers? ¿Fue principalmente un nexo que tomó con el ex técnico que lo dirigió a él en Copiapó? Me refiero a Ivo Basay. Lo dirigió ahí en Copiapó, lo conoce muy bien este zurdo, y esperemos también sea un gran aporte al Piducano una vez que se inicie el segundo semestre, más los jugadores que tienen que llegar, que todavía obviamente no se han incorporado al rojinegro. Creo que se están perdiendo días, obviamente, para que las nuevas incorporaciones se vayan afiatando a la idea futbolística, al paladar que tiene Ivo Basay para sacar esta tarea adelante. Así que por ahora creo que se han demorado en demasía los accionistas, también debe ser un tema súper complejo poder traer futbolistas del extranjero, porque en el medio nacional es súper complejo también. La mayoría de ellos ya tiene clubes, están comprometidos con los equipos de primera división. No cualquiera va a venir a la primera vez, menos a un colista, tomando en cuenta las circunstancias que se vive. Escuchamos a Iván Rosa referente a cómo se genera este vínculo con Ranger para venir y aportar en el segundo semestre.
1: La verdad que fue un llamado del profe cuando llegó acá, cuando tomó el mando del club. Me llamó y me preguntó si tenía ganas de venir. Ya me conocía de antes, entonces no lo dudé. Me salió la opción de irme para acá y bueno, fue un reto que lo quise tomar. Primera vez que me pasa en este reto y siento que me va a ayudar para pa ser el jugador del día de mañana más fuerte mentalmente, con mucho más roce por el momento en el que vamos a estar. Y no lo dudé, ya sabía que Rangers era un club grande en la división, entonces tomé la decisión de irme por acá para poder ayudar y aportar al equipo en lo que más se pueda. Sí,
0: Exactamente, aportar lo que más se pueda, dice efectivamente un jugador que esperemos de mucho, Iván Rosas, en el cuadro piducano. Lo habló Ivo Basay, le comentó la situación y no lo dudó, dice Iván Rosas. Con esa actitud, esperemos también siga en la cancha y pueda contagiar a sus compañeros. 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Iván Rosas también se refirió principalmente a temas tan relevantes que estuvo en algún momento de su carrera futbolística en esta situación tan agobiante para un club deportivo profesional. En esta circunstancia señaló que sí, estuvo en un momento dado en un club deportivo donde no estaba bien la situación, especialmente en matemática con números rojos, pero de igual modo salió adelante y logró salvar la situación, la categoría, dijo Iván Rosa. Lo escuchamos a través del gigante en este ejemplo, que también viene a Talca a aportar desde su experiencia, que en algún momento también la vivió en otro plantel.
1: hemos estado 6 meses, igual estuvimos creo un poquito más y algo parecido. Bueno, esa vez nos pudimos salvar y jugando súper bien, entonces esperemos que esta vez sea así y mucho mejor. como te digo, soy el primer refuerzo y los que vengan también, que vengan con la mentalidad de poder ayudar y aportar al club y al equipo, porque es una gran institución que también el estadio se llena siempre. Entonces vamos a tratar de dar lo mejor de nosotros en esta segunda rueda, que otra etapa, tenemos que verlo así. Ya pasó lo que pasó, entonces no podemos volver atrás. Tenemos que tratar de estar mentalmente fuerte y positivo para lo que viene. Sí.
0: Sí, hay que estar positivo para lo que viene y principalmente contagiar al resto de los compañeros que tengan la misma ilusión y, por cierto, actitud también en la cancha, dice Iván Rosas. 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Iván Rosas habló con los medios, habló principalmente con Rangers, con la hinchada. ¿Y qué le pareció las instalaciones donde trabaja la tienda Piducana? ¿Qué impresión se lleva de Fortaleza Rojinegra, de este plantel que está luchando para salvar la categoría? Escuchamos a Iván Rosas, referente a la infraestructura que cuenta Rangers.
1: Impresionan mucho las instalaciones del club y todo. Tienen todas las comodidades posibles. Es un muy lindo club. Se nota mucho que es un club familiar acá dentro del complejo. Todos tiran para el mismo lado. Así que empecemos a pensar positivo en lo que viene y afrontar los desafíos, que van a ser muchos y hay que estar preparado para lo que viene.
0: Hay que estar preparado para lo que viene, los desafíos son varios y también se motiva porque hay unas instalaciones de primera. Dijo, me impresionó lo que tiene Rangers para trabajar, no debiéramos estar viviendo esta situación como institución. Es una ciudad muy futbolizada, es una ciudad que lleva muchos hinchas y de hecho estuvo en el último partido frente a Santa Cruz en la tribuna. Iván Rosas le llamó poderosamente la atención cómo apoya al equipo rojinegro, el hincha, que es incondicional, que nunca falla. ¿Qué le pareció jugar con 6.000 espectadores, con 10.000 en el último compromiso frente a Santa Cruz y con un promedio de 6.000 espectadores en Talca? Escuchamos a Iván Rosa, el nuevo refuerzo rojinegro.
1: Sí, mira, la verdad me tocó estar el partido ahora, el último, con Santa Cruz, y el estadio estaba hermosísimo, estaba lleno. Es una motivación extra jugar con toda tu gente a favor. Hay que hacerse saber después en la cancha que hay que ser tan fuerte de local. Entonces hay que ir con esa convicción, con esa mentalidad. Bueno, vengo recién llegando y ese es mi pensamiento, tratar de poder ayudar a los muchachos en lo que sea. Tratar de siempre estar positivo para ellos. Dar un granito de arena también al grupo, al cuerpo técnico, en lo que necesiten, voy a estar a disposición. Y nada, a la gente decirle que vamos a tratar de sacar este mal momento. Vamos a luchar el doble dentro de la cancha, porque no nos está alcanzando con lo que estábamos dando. Así que nada, pues como te decía antes, dar la vuelta a la página, y este es un nuevo proceso donde tenemos que rescatar los máximos puntos posibles.
0: Se agradece la buena disposición que tiene Iván Rosas para hablar en primera persona y también a nombre del plantel con respecto a lo que él dice. Tenemos que sacar la tela adelante, no nos está alcanzando, estamos en deuda. También se involucra con lo que se refiere a la historia pidukana, que es bastante, por lo demás, donde está en juego muchas situaciones hoy en día con la permanencia en el fútbol profesional. Así es que una tarea maratónica tiene Rangers, sí, efectivamente, y usted nos está sintonizando en la radio amiga a través de la plataforma y, por cierto, en el muro. Agradecemos a quienes hasta ahora están con nosotros conectados. Saludos, dice Mario Aguilera. Buenos días, Gigante Deportivo. Como de costumbre, aquí contratando a última hora, debieran aprovechar este campeonato Copa Chile para conocerse los jugadores. Humberto Rivero, muy buenos días, Gigante. Una consulta. ¿Los abonados podremos ir a los partidos de Copa Chile? Muchas gracias. De regreso, estamos con estas y otras informaciones, también con otro resumen importante de lo que viene para este fin de semana. Copa Chile, fútbol amateur, campeonato mundial. Sí, está entretenido. Modo mundial, el Gigante Deportivo también, con todas las alternativas y el resumen estadístico de cara a una nueva fecha. Hoy debuta Argentina a propósito del campeonato mundial, hablamos. Marcelo Esteban Chamorro Mejía dice, hola, buenos días, Gigante Deportivo, excelente jugador Iván Rosas. Ahí hay que traer jugadores con motivación como él. igual como Iván Rosa, como habla muy clarito en sus declaraciones, está muy contento en Talca y es clave que vengan jugadores a aportar, sacar adelante esta tarea al Club Deportes Rangers como la motivación que tiene Iván Rosas. Lo felicito, dice don Marcelo Esteban Chamorro Mejías. Seguimos a través de Gigante Deportivo en esta mañana de día martes, junto a usted que está en el campo y la ciudad, y también, por cierto, junto a nuestros auspiciadores, porque siempre es mejor estar asegurado. 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Nos indica la hora en el Gigante, 8 de la mañana, 17 minutos, la pausa, la primera, a través de el 1020 de la amplitud modulada y sus plataformas digitales. Roberto Ramos nos conecta con nuestros auspiciadores.
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1: Seguimos a través del 1020 de la amplitud modulada, Radio Amiga de Talca, en el corazón de nuestra gente. Bueno, tenemos para este fin de semana el partido entre Rangers y la escuadra de Universidad de Concepción por la Copa Chile. En estos momentos, la gerencia del Club Deportes Rangers, gerencia general, se dirige hasta Santiago para entregar mayores antecedentes con respecto al caso de Javier Araya. La NFP no es que esté cuestionando una licencia médica, sino que requiere más antecedentes, según la información que tenemos de última hora, para ratificar y también autorizar a Rangers, obviamente, un cuarto cupo, para liberar, mejor dicho, un cupo con Javier Araya. Así que, en estos momentos, se dirigen a Santiago, la gerencia general de Rangers, para presentar mayores antecedentes del COMPIN y también del propio médico tratante de Javier Araya, principalmente porque comenzó un proceso de recuperación básicamente con lo que se refiere a esta recuperación que tiene que tener el futbolista del Club Porto Rangers, Javier Araya, el canterano. Por lo tanto, seguramente se estarán entregando antecedentes de un psiquiatra, del médico tratante, y también, por cierto, lo que es el COMPIN, también seguramente que tiene los antecedentes de esta licencia. Así que esta mañana son trámites que debe realizar Daniel Mejías en la capital. Se dirige en este momento a Santiago para entregar los antecedentes que le está solicitando la ANPP por el caso de Javier Araya, para así de esta manera liberar un cupo y que Rangers se preocupe también prontamente de traer los refuerzos que se requieren con urgencia, y no se descarta tampoco la posibilidad de liberar un quinto cupo, así que vamos a estar atentos las próximas horas cómo es el devenir rojinegro en la parte administrativa. Para el fin de semana me preguntaba un socio del Club Porter Rangers qué pasa con los abonados para este próximo duelo. Tienen que canjear la entrada, como de costumbre, para la Copa Chile. Los abonados, como me hacía la consulta un socio ahí que está en sintonía, los abonados, reiteramos entonces, deben cambiar la entrada, hacer el canje respectivo para ingresar al estadio el próximo día sábado a las 18 horas. Y hay un aforo de 6.000 espectadores. Se autorizó un aforo de 6.000 espectadores para este compromiso entre Rangers y la Universidad de Concepción, el cuadro El Campanil, que visita Talca el Estadio Fiscal Bicentenario Iván Azócar para el próximo sábado. Así que en ese contexto son los movimientos que se están realizando, digo, en la parte administrativa para que pueda resultar todo a la perfección para liberar un cuarto cupo, y no se descarta también un quinto cupo que se pudiera generar en las próximas horas. Así lo ha señalado la gerencia deportiva, y el gerente don Daniel Mejías tiene obviamente reunión en la capital con personeros de la NFP para entregar mayores antecedentes de Javier Muñoz y así liberar definitivamente autorizar un cupo más para reforzar este plantel para el segundo semestre. Se la están jugando con todo y tienen que hacerlo también en la parte económica los accionistas del club Deportes Rangers. 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Pues bien, tenemos este fin de semana Copa Chile, la programación es la siguiente, para quienes están consultando cuáles son los compromisos y a su haber también para lo que va a ser esta Copa Chile, que comienza a disputarse también este día 4 de julio próximo, también donde se tienen algunos compromisos importantes, otros se van a adelantar también, por cierto, en esta Copa Chile, por ejemplo, de jugar varios compromisos que tiene el rojinegro, también para la vuelta, pero Rangers tiene algunos partidos que tiene que sostener sí o sí impostergablemente. Ranger, ¿qué se le viene al equipo talquino? El 20 de junio, 18 horas, frente a la U de Conce, tercera fecha de Copa Chile. La cuarta fecha, Ranger recibirá el 28 de junio, 17 horas, también de local, dos partidos consecutivos por Copa Chile, frente a Ñublense. Eso será a las 17 horas, el 28 de junio, Estadio Bicentenario, Iván Azócar. Así que Ranger tiene en la mira dos compromisos que le van a servir bastante para irse apiatando y encontrar una solidez tanto en la parte defensiva y especialmente en la ofensiva cuando se incorporen los delanteros, que esperemos sea lo más pronto posible. No se descarta, reiteramos, dos delanteros, ya está el volante Iván Rosas, un zaguero central y no a descartar un quinto cupo, así lo manifestó también la gerencia del club Deportes Rangers y lo está viendo el gerente deportivo, esta situación de las incorporaciones junto al técnico de la escuadra piducana, Ivo Asay. Así que dos partidos en la mira que le va a servir bastante al equipo. El 20 de junio, 6 de la tarde, frente a la U de Conce en Talca, y repite en Talca el 28 de junio a las 17 horas frente a Ñublense. Después, por la quinta fecha, la U de Conce recibe a Rangue, le decía yo, el 5 de julio, ya está programado. Entre el 4 y 5 de julio se juega una nueva fecha, que es la quinta de Copa Chile, y en esta ocasión el equipo piducano visitará la cuenca del Biobío para enfrentar en el estadio Esterro Arrebolledo el 5 de julio a las 3 de la tarde a la Universidad de Concepción, partido de vuelta. Y la sexta fecha de Copa Chile se va a efectuar en una fecha y hora a determinar por parte de la NFP, de la programación de ligas y competencias de la NFP, la sexta fecha de la Copa Chile donde Ñublense recibirá a Ranger, fecha y hora por confirmar. Esos son los próximos desafíos que tiene el rojinegro pensando en ir afiatando al equipo, reiteramos, ir buscando una concepción futbolística que se pueda consolidar el equipo piducano, mostrar mejor rendimiento tanto en lo individual como colectivo. 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Son noticias del ámbito nacional también, de los equipos que están realizando por ahora de la primera vez. Por ejemplo, Temuco está en la mira del volante Nelson Sepúlveda. En Deportes Concepción es incierto el futuro de este jugador, donde, bueno, se enfrentaron el entrenador Fernando Nano Díaz y el propio jugador Nelson Sepúlveda. Lo tienen en la mira ahora a Nelson Sepúlveda, Deportes Temuco, el Pige, que está viendo ahí la posibilidad de contar con sus servicios. Así que desde el sur ya señalaron que Nelson Sepúlveda estaría en la órbita de este equipo de Temuco que desea reforzar Marcelo Salas. El mediocampista busca salir de Deportes Concepción y ya hubo un acercamiento en la parte económica con Deportes Temuco, aunque también maneja una oferta de otro club del ascenso. El jugador, el volante Nelson Sepúlveda. Noticias también de los equipos nacionales, en este caso, que se están tratando de reforzar. Por cierto, también en otros equipos, donde Deportes Puerto Montt también da nombres de cara al segundo semestre. Ayer se confirmó que Emilio Mancilla y Leandro Delgado comenzaron oficialmente su etapa al mando del equipo de Deportes Puerto Montt en la dirección técnica. Sé que son conocedores de la historia, formados en casa, y llegaron con esta idea de mantener al equipo en los primeros lugares. Ambos asumen este desafío con compromiso, la identidad con el club, que es importante, y el sentido de pertenencia para guiar al equipo del velero en lo que resta el segundo semestre. Por lo tanto, la dupla técnica de casa ayer comenzó los trabajos de cara al segundo semestre. Emilio Mancilla y Leandro Delgado estarán dirigiendo al equipo de Deportes Puerto Montt. Vamos a ver cuánto duran también, porque muchas veces suele suceder que tienes dos, tres derrotas y ya estamos con cambio de técnico. Inclusive en el sur, recuerden ustedes, Emiliano Astorga duró poquito, aunque iban arriba en la tabla de posiciones. Pues bien, decíamos al comienzo del programa también que Rangers le llueve sobre mojado, especialmente a la hinchada, ya que en esta temporada 2026, pese a la complicada situación también de los números, obviamente también la hinchada es factor preponderante cuando estás en estas circunstancias en la tabla de posiciones y necesita el apoyo, tanto de visita como de local. Y el Tribunal de Disciplina de la NFP resolvió sancionar al Club Deportes Rangers con un partido sin público de visitante, luego de los incidentes ocurridos en el partido ante Unión San Felipe, disputado, recordemos, el día 16 de mayo. El informe arbitral consignó el lanzamiento de piedras desde el sector destinado a los seguidores de Rangers de Talca, situación que obligó a detener el encuentro en aquel momento y motivó la intervención de carabineros en esa derrota del rojinegro frente a San Felipe. Y ahí fue mucha gente, recuerden ustedes, que hubo más gente de Talca que del propio local. Aunque el Piducano presentó los descargos ante el organismo de la NFP, la resolución obviamente fue nefasta, fue negativa, y mantuvo el castigo para los socios o hinchas de Rangers para un partido de visita, lo cual no podrán estar frente al equipo de Antofagasta, así que no podrán acompañar en el inicio del segundo semestre cuando se reanude el torneo del ascenso los partidos tan importantes cuando no se tiene público visita también, que es el aliento fundamental. Pero ahí tiene que sacar fuerza de flaqueza. El primer equipo de Rangers jugará sin público, salvo una situación que se conoce habitualmente por reglamento, donde el equipo local, en este caso Antofagasta, liberará 30 entradas para la institución piducana, obviamente, y previa inscripción y nómina de las 30 personas que tienen derecho para ingresar al estadio aquel día. Son 30 entradas que libera solamente, pero para la parte administrativa del club Deportes Rangers, familiares muchas veces, o a quien los destine. Son 30 entradas que previamente tienen que inscribir a las personas y llevar la nómina o dejarla vía correo a la gente de Antofagasta. Eso dice el reglamento, donde liberan 30 entradas para aquel compromiso frente a los Pumas, especialmente la parte administrativa de Deportes Antofagasta tendrá que enviar a la institución piducana. Pero los hinchas visita están castigados por todo ese suceso que ocurrió en San Felipe. 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Y en modo mundial, ¿qué tenemos en cuanto a la cartelera para el día de hoy? Atractivo en este martes 16 de junio, por la fecha 1, por el grupo I, juega Francia frente a Senegal a las 4 de la tarde. También por el grupo I, Irak enfrentará a las 18 horas a Noruega. Y finalmente por el grupo J, Argentina debuta hoy a las 21 horas frente a Argelia. Esa es la programación, modo mundial también, gigante deportivo, 3 partidos hoy, fecha número 1 por el grupo I y grupo J, donde Argentina, la albiceleste, a las 21 horas sale a la cancha para enfrentar a Argelia. Esa es la programación del fútbol internacional, de lo que se refiere principalmente a esta Copa del Mundo. Y por cierto, se han registrado interesantes compromisos y partidos de muy buen nivel, principalmente de lo que hemos visto en la televisión con esta señal internacional. Ayer fue un día para olvidar para España, a propósito por lo que se refiere a la presentación del equipo español, donde empató a cero con Cabo Verde ayer en el resumen del día 15 de junio. También jugó Bélgica y empató a uno con Egipto. Terminaron igualado a uno. Mismo marcador, Arabia Saudita con Uruguay. Y también por el grupo G, Irán, Nueva Zelanda, 2-2. Es decir, ayer se registraron solamente empates, inédito, en la fecha correspondiente al día 15 de junio, día lunes. Ayer, 4 empates por el grupo H, España 0-0 con Cabo Verde, por el grupo G, Bélgica, Egipto a 1, por el grupo H, Arabia Saudita, Uruguay, un buen partido en el segundo tiempo de los charrúa, igualaron a 1, en el grupo H, frente a Arabia Saudita, y finalmente por la noche, Irán empató a 2 goles con Nueva Zelanda por el grupo G. Eso es referente a lo que se vivió ayer en la jornada mundialista. Y hoy también tenemos programación, Francia frente a Senegal, 3 de la tarde, reiteramos, eso es por el grupo I. También por el grupo I, Irak frente a Noruega a las 6 de la tarde y Argentina, Argelia a las 21 horas. 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El compromiso es estar el sábado desde el Estadio Fiscal Bicentenario para Rangers frente a la Universidad de Concepción. Reiteramos, 6.000 espectadores, un aforo autorizado que ya lo entregó Rangers oficialmente y también reiteramos, la gerencia del Club Deportes Rangers en esta mañana está presente en la capital, en Santiago, en la NPP, para llevar mayores antecedentes referente al caso de Javier Araya, entregar los antecedentes en la mesa para que le autorice a Rangers la liberación y pueda contratar un cuarto refuerzo. Eso es lo que nos han señalado. Y también los abonados pueden canjear la entrada como se hace habitualmente los abonados para asistir a este compromiso del día sábado para el rojinegro. Restan 17 minutos para las 9 de la mañana. 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Nos invita a la pausa y continuamos en la última parte en esta emisión de día martes 16 de junio.
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1: Seguimos a de la amplitud modulada en la última parte, cuando restan 5 minutos para las 9 de la mañana. Me preguntaban dónde se compran las entradas para este día sábado, para el partido de Rangers frente a la UDEC Conce, en serviticket.cl, como siempre, como de costumbre, serviticket.cl, también en Mati Mechada, y por cierto, Rangers Store, ahí tienen las opciones para comprar. Ya se va a habilitar la página de Rangers Store, también, por cierto, www.serviticket.cl, ahí está la página oficial para los tickets, y también para canjear en la página oficial serviticket.cl, lo que va a ser el canje para los abonados para asistir a este compromiso, ¿ya? De Rangers frente a la Universidad de Concepción, que tiene fecha la Copa Chile este fin de semana. Todo comienza el 19 de junio a las 19 horas. Audax se medirá frente a Santa Cruz en la Florida. El 19 de junio también, 20 horas, San Marco de Arica, Deportes Limache. Seguimos con la programación. El 20 de junio, 12:30, Magallanes Palestino. Mientras que el día 20 de junio también, 12:30, mismo horario, para Coquimbo Unido frente a Deportes Iquique, jugarán el día 20. El día 20 también a las 15 horas, Copiapó se medirá con la Católica en el norte. También el mismo día a las 15 horas, Cobreloa de local frente a Cobresal en el Zorro del Desierto. El 20 de junio, 17:30, Recoleta Colo Colo en Santa Laura. El sábado también, Rangers frente a la UDEC Conce en Talca, a contar de las 18 horas, estará el gigante desde las 4:30. El mismo día a las 18 horas, Everton enfrentando a San Luis en Sausalito. Mientras que el día domingo 21, son varios los partidos por Copa Chile. 12:30, Huachipato se mide ante Deportes Puerto Montt, estadio de Huachipato. El día domingo a las 12:30, Antofagasta Deportes La Serena. Temuco el día domingo a las 3 de la tarde recibe a Deportes Concepción. También el día domingo a las 15 horas, Unión Calera frente a San Felipe. Curicó Unido de local recibirá Ñublense el día 21 de junio a las 4 de la tarde en La Granja. El domingo también 17:30, Universidad de Chile frente a Santiago Wanderers en el Estadio Nacional. Y por último, el 21 de junio, día domingo, 20 horas, O'Higgins enfrentando a Unión Española. Esa es la programación de lo que se refiere a la Copa Chile, una nueva fecha para este fin de semana. 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Saludos para don Sebastián Ortiz Medina. Gracias por estar ahí conectado. Obviamente los auspiciadores son fundamentales para seguir en Gigante Deportivo. Muchas gracias a los patrocinadores de Gigante Deportivo. Saludos para Cristian Andrés Pino Loyola. Saludos al panel de Gigante. Escuchando como siempre, y a las 14 horas estaremos pendientes de novedades de la tienda Piducana. En el ámbito regional se realizó el sorteo de la Copa de Campeones categoría 35 años. Ayer en Independencia de ANFA Región del Maule ya están definidos los cruces de los cuartos de final de la Copa de Campeones Regional 35 años, donde los mejores equipos buscan el título avanzando fase a fase del fútbol regional amateur. Cuartos de final, estas son las parejas. Falta definir el día y la hora a disputarse, pero estos son los cuartos de final. Las parejas son Estrella del Sur frente al 18 de septiembre de Talca, La Mancilla frente a Colo Colo de San Javier, Deportivo Pelarco se medirá ante Sanatorio y Unión Atlético frente a Curicó Unido Amateur. Esa es la programación, al menos emparejamiento, de lo que es Senior 35 Copa Regional de Campeones, que siempre está organizando ANFA Región del Maule. Solamente falta definir la hora y el día de lo que son estos compromisos, ya jugarse los cuartos de final el próximo fin de semana. Es todo en cuanto a información. Nos separa 1 minuto y medio de las 9 de la mañana junto a Roberto Ramos Vega en la sala de sonidos. Nos reencontramos a las 14 horas con Gigante, bajo la producción y dirección de Víctor Díaz González, en Amiga y Mágica y sus plataformas digitales. Que tengan un excelente día martes. Muchas gracias por vuestra atención, les dice Mauricio González Vargas. Buenos días para todos y todas.
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1: Deportivamente, usted ya quedó informado. Nos encontramos a las 14 horas en Gigante, siempre en Radio Amiga, la mayor cobertura en Chile Central. Dirección General, Víctor Díaz González. Gracias por su sintonía. Buenos días.
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3: 9 de la mañana. Un minuto.
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3: 9 de la mañana, 4 minutos.
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0: No se vaya de la sintonía. 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
2: 9 de la mañana, 28 minutos.
3: Que venga, sí, que vengan con mucha fe, porque sí, lo que dice el indiecito es pura verdad.
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2: 9 de la mañana, 32 minutos.
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0: Al aire, mi buen amigo, vamos al aire, mi buen amigo, mi buen amigo, mi buen amigo. 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
1: ¿Cómo está, Oscar Rolando Sazana?
0: En la pega ya tempranito usted, ¿ah? Tempranito a la pega.
1: 6 de la mañana que andamos dándole.
0: No como otros. Ay, ay, ay.
1: Ese se va a cantar, ¿no, Oscar?
0: ¿Qué cancioncita necesita?
1: La ley del monte.
0: La ley del monte.
1: Sí, señor.
0: La ley del monte. Esa de Antonio Aguilar.
1: Vicente Fernández,
0: ¿no? Vicente Fernández. Vicente Fernández. La ley del monte.
1: Ya, don Oscar, que tengo un bonito día.
0: Igualmente, mi querido amigo, lo esperamos donde Marcelita para que vaya a almorzar.
1: Ya no va, ya lo veo.
0: Ayer lo vi comiendo unos tallarines a la boloñesa.
1: Con sabor a abuelita.
0: Con saborcito, abuelita.
1: Ya, adiós. Hasta luego, que les vaya bonito.
0: Que le vaya bonito, mi querido amigo Cebollita Colorada.
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0: 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El Príncipe del Amor está en la línea número 3. ¿Cómo está, mi querido Príncipe?
3: Muy buenos días, don Oscar. Por acá, bien yo.
0: Qué no es bueno que tempranito nos esté llamando el Príncipe.
3: Sí, pues sí, adelantamos tiempo, don Oscar.
0: Esa es la idea.
3: Buenos días, don Rubén Oscar y don Rubén. Tengan ustedes muy buenos días.
0: Muy buenos días, Chile con Amiga.
3: Con Amiga, la única. Ya, vamos al tiro, si por eso lo adelantamos el tiempo. Quisiera programar, o no sé si don Roberto por ahí me encontrará una canción que se llama Con los Tejanos de América, El Hijo, no, Sentimientos de un Hijo.
0: Los Tejanos
3: de América, de San Javier, son ellos. Era.
0: De América. ¿Y eran de San Javier ellos?
3: Sí, de San Javier. La señora falleció. Quedó don Lucho solito, ¿no? Don Lucho Alfaro, Vega.
0: Eran coterráneos.
3: Claro, yo acá lo escuchaba en vivo en la Centenario Antigua. Cantaban en vivo ellos.
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3: También la tengo por ahí esa voz grabada de don Mario. La otra canción sería don Roberto, don Oscar. No sé si también hay otra canción que también se tocaba mucho en aquellos tiempos, Los Dorados, con un tema que se llama En el año 2000, para el año 2000, ¿sabes qué se llama? con los dorados.
0: Los dorados. Para el año 2000.
3: Sí. Claro que la marina, que dice, para el año 2000, la maestra, ¿cómo se llama? El amor será mecanizado, parece que era así. Es decir, en unas partes. Eso sería vos, si puede ser posible, don Roberto.
0: Ahí le estamos dando color con don Roberto Ramos en la sala máster. Le damos color, sabor y ritmo.
3: Exactamente. Más ritmo que...
0: Oiga, porque usted sabe que la vida todos los días nos pone a prueba. Exactamente. Todos los días hay que levantarse, aunque no tenga ganas de levantarse, tiene que levantarse.
3: Hay que levantarse, si no...
0: ¿Con frío o sin frío?
3: Sin frío, lloviendo o sin lloviendo, con sol o sin sol.
0: Hay que levantarse un día más.
3: Exacto.
0: Un día a la vez.
3: Un día a la vez, claro.
0: Pero tiene que ser con nuestro Señor Jesucristo en el corazón. Claro, ¡amén! ¡Aleluya! Estando con Él en el corazón, estamos al otro litro, mi amigo.
3: Exactamente.
0: No, estamos ganando al cielo.
3: Claro que sí, hay que ganarle al cielo, porque si no, todos pensamos en eso. O sea, yo mismo pienso en eso, llegar allá algún día.
0: Y seguir sembrándonos, porque ya vendrá la cosecha, ya vendrá la cosecha.
3: Ya vendrá la cosecha. Y hay una canción por ahí que se llama La cosecha cuando.
0: Hay que seguir perseverando, hay que ser como el mapuche, con la fuerza del mapuche. Y la personalidad del italiano, vamos a hacer todo un éxito en la vida.
3: Exactamente, don Oscar. Todo es así.
0: Ya. Vamos con las cancioncitas entonces.
3: Ya, pues don Oscar y don Roberto, bendiciones. Muchas para ustedes. Estén muy bien. Ahí más rato si vuelo por ahí por las viejitas y bonitas.
0: Bendiciones.

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3: Así es, su programa Sanzana y sus mariachis, el programa Lomero Macho como Lomero México, pues ni modo, pues ni modo, pues ni modo, híjole, híjole, híjole, híjole. Martes 16, vamos a tener una temperatura de 12 grados hoy, cubierto por la mañana. Hemos tenido una mañana con bastante neblina. Anoche ya había harta neblina. Cuidado, cuidado al conducir algún vehículo. Cubierto y neblina variando a nublado por la tarde para hoy. Menos mal, ayer se había anunciado que alumbró bastante el solcito en el día de ayer. Hoy día ojalá que sea así también. Pero dice que va a estar cubierto con neblina variando a nublado. Para mañana miércoles 17, mínima de 4, máxima de 13, cubierto. Para el jueves 18, mínima de 6, máxima de 14, nublado. Viernes 19, mínima de 3, máxima de 13. Vamos a tener un día entonces, el día viernes 19, cuando estemos en la antesala de otro fin de semana. Una mínima de 3, máxima de 13 grados. Entonces vamos a estar con un día cubierto y nublado por la tarde. Ahí está el tiempo según la Dirección Meteorológica de Chile.

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Comercial Retamal. 2 minutos faltan para las 10 de la mañana. Ya vienen las viejitas, pero bonitas.

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1: 10 de la mañana, un minuto.
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3: Seminario analizó desafíos y oportunidades del proyecto Puerto de Constitución para el desarrollo del Maule. Con una amplia convocatoria de autoridades, especialistas y representantes de distintos sectores, se llevó a cabo el seminario Puerto de Constitución, desafíos para una región desarrollada y un Maule conectado. Encuentro efectuado en el Centro Cultural de Constitución. La jornada permitió analizar los alcances del proyecto portuario desde una perspectiva técnica, académica y ciudadana, generando un espacio de diálogo sobre las oportunidades y desafíos que representa esta iniciativa para el desarrollo regional.
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3: En el contexto de un control vehicular realizado por personal de carabineros en calle 4 Oriente entre 1 Sur y 1 Norte, se fiscalizó un vehículo con dos ocupantes y tras la revisión, según la fiscalía, se descubrió que en la parte posterior del móvil había dos bolsas sospechosas. En el registro policial y posterior peritaje se estableció que se trataba de 549 gramos de cannabis sativa, además de una pesa digital y 22 mil pesos en dinero en efectivo. Por instrucción de la Fiscalía de Fragancia Regional, los dos ocupantes fueron detenidos y pasaron a audiencia en el Juzgado de Garantía de Talca. Se trata de un individuo con las iniciales ASL, jugador oriundo de Georgia, Estados Unidos, que en este año fue traído a Chile por el Club Español de Talca como refuerzo extranjero. El segundo detenido, con iniciales APMO, también es jugador profesional del básquetbol de nacionalidad chileno y que es uno de los refuerzos del club Truenos de Talca.
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1: 10 de la mañana. 7 minutos.
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10: Y llegamos a otro de los momentos esperados de la mañana. Lo que hacía falta en la radiotelefonía nacional e internacional. Señoras y señores, lady and gentlemen, damas y caballeros, con usted, yo no sé hablar español, yo falo solamente portugués. Con usted, quiero danzar con usted. Llegó la hora de las viejitas, pero bonitas.

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0: 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Estamos con las viejitas. Sí, son viejitas. Pero bonitas, viejita pero bonita. Puede solicitar su canción favorita usted llamando al más 569, mensaje de textos, mensaje de voz, para salir en vivo y en directo al más 569-8902-8833. 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Efecto Hormuz. ¿Cómo y cuándo llegaría el alivio de la paz a la economía chilena? Algunas de las noticias que revisamos a esta hora de la mañana. Mire que está medio color de hormiga la cosa. El primer canal de transmisión hacia los hogares chilenos será la baja en bencinas y diésel. Mire qué bueno, ¿ah? ¿Eh? Bueno, había subido 300 pesitos, iba a bajar 100 pesitos, algo es algo. De hecho, para este jueves ya se prevé una reducción importante. ¿Ah? El anuncio del presidente de Estados Unidos, Donald Trump, sobre el fin del conflicto con Irán y la reapertura sin restricciones del estrecho de Hormuz comenzó a generar efectos inmediatos en los mercados internacionales, lo que, según economistas, se traducirá en un alivio paulatino para la economía chilena, aunque son con matices. Algo es algo, que baje nomás. Y que siga bajando, mi amigo, porque cuando la bencina sube, todo sube. Una viejita decía, una abuelita decía, ahora cuando sube la encina, sube el pan, y nosotros el pan nos hacíamos subir con levadura. Vamos a ir con el... Ahora sube todo con... Esto se está poniendo color de hormiga, no me están gustando mucho. Vamos a la línea número 4. Ahí está el príncipe.
1: Muy buenos días otra vez, don Oscar y don Roberto.
0: Oye, a la viejita le gustó a la abuelita que decía que ella hacía subir el pan con levadura nomás antes. Sí, ahora vos. Sube el cine y sube el pan.
1: Sí, el pan sube más que la levadura.
0: ¿Y qué te preocupáis tú si no tenéis auto? Y el encendedor.
1: Todo es encaje igual, porque una cosa
0: buena. Y ahora el que no tiene auto le suben, o sea, sube todo lo demás, pues. Suben las papas, sube de todo, sube.
1: Claro, sí, le echan toda la culpa a la benzina.
0: Sí, porque hay que trasladar los productos de un lado a otro, pues.
1: Claro, también es cierto.
0: Ese es el problema. Ay, sí, subieron los colectivos a Luca aquí.
1: También, sí.
0: Antes uno pagaba 800 pesos, ¿no? Le sobraban 200, un dulcecito.
1: Sí, acá también está Luca, el colectivo.
0: El colectivo de Luca.
1: Sí, sí.
0: Menos mal que las micros se mantienen a 600, pero parece que hubo una...
1: Pero dijeron que bajó la benzina o no.
0: Pero 100 pesitos, ¿no?
1: Sí, harto poco. Bueno... Algo es algo, como se dice.
0: Igual, sí, en como varios
1: decía
0: litros.
1: Alfonso Fernández decía, peor es mascar lauchas, decía.
0: Peor es mascar lauchas, como dice usted, pues.
1: Claro, así decía don Alfonso Fernández.
0: Hay que defenderse nomás como gato de espalda, le dijeron a esa
1: señora. No, nos queda otro, Alfonso, de don Oscar. Es así la vida.
0: Aunque andemos a patas con los piojos...
1: también dice otro dicho, a patas con la hilacha. Bueno, todos tenemos unos dichos
0: que hay que jugar con las cartas que nos tocó, ¿no?
1: Nada más por Oscar.
0: Esperando que llegue el 7 velos.
1: El 7 velos. Yo me acuerdo cuando jugaban al naipe, bueno, y peleaban por el 7 velos.
0: Uno se ponía feliz cuando llegaba el 7 velos.
1: Jugaban al monte, me acuerdo.
0: Jugaban a la escoba.
1: Sí, también en la casa, sí. A ese juego de naipe. Bueno, estamos acá para programar unas viejitas.
0: Vamos.
1: Con don Roberto, muchísimas gracias, don Roberto, por complacerme en todas las canciones que le he pedido. Muchísimas gracias por eso. Quisiera programar una canción de hoy, ¿quién toma? Sergio Estivale, con una canción que dice Volver.
0: Volver es mejor volver.
1: Exactamente, esa misma. Claro. Y la otra sería con Lidia Caro. Volver, ¿cómo es? Volverá, volver. Así parece que los retos, bueno, pero igual te las conoce más que yo, igual.
0: ¿Ella se llama Lidia Caro, me dijo?
1: Sí, de Lidia Caro. Volver. Nidia. No sé si volverá y volver, pero algo así, dice son dos cosas. Pero es bonita esa canción también, con Lidia Caro. Siempre yo grabo canciones bien bonitas para tanto que le gusten para la radio, porque no puedo grabar, a mí no me gusta grabar todos los días los mismos, los cariños del resto, porque esa está la variedad en el gusto, como se dice.
0: Sí.
1: Y además, no, bueno, porque si uno se da el tiempo y la radio le ofrece el tiempo, uno programa su canción que le gusta y uno queda tan bien como el programador. Digo, como dijo don Cantillo.
0: Está bueno que cambiamos la cancioncita ya, pues. Hay que decir.
1: Claro, así he escuchado yo. Como el caballero que canta la canción de la vieja cantina.
0: Claro, ese es el cebollita colorada, la canción es bonita, sí, ¿eh?
1: Así. Y no, si. Acá yo tengo ese casé, don Oscar y don Roberto. Mañana voy a preparar una canción de esa de don Eliseo Guevara.
0: Tiene el timbre, el color de voz, muy parecido a Antonio Aguilar.
1: Sí.
0: Bastante parecido.
1: Y parece que no lo imitaba, era No. Natural no. No lo imitaba él, pero no, le salía natural, bueno, así como.
0: Hasta los bigotitos se parecen también un poco.
1: Así que, bueno, él ya no está acá. Se fue ya. Se fue en el liceo.
0: Ah, se fue en el liceo.
1: Sí,
0: y don Vicente está todavía.
1: Sí, don Vicente también se fue.
0: También.
1: Sí, hay varios que se fueron. Pero yo tengo música acá de don Liceo Guevara. Y por ahí mañana ojalá para una canción de Roberto que se llama Trata de un papá que le habla a la hija cuando la hija, según él, la engañaron. Ya, pero no, eso no es el tema de hoy, de eso de mañana. Eso sería para don Oscar y don Roberto. Y que tengan un buen fin de semana.
0: Una buena semana, porque estamos recién comenzando.
1: Buena semana de trabajo y cuídense mucho del frío también ustedes, porque también necesitan estar bien. Y sobre todo para usted, don Oscar, su voz, para ti, que cuidase.
0: Exactamente.
1: Que, ya, y saludo a todos los auditores que. Auditoras que. Por ahí hay una persona que me saludó muy bien, una referencia muy bonita de él.
0: Y eso es que nos estamos duchando con, ahora nos metemos a un tambor en las mañanas, tempranito, a un tambor lleno de hielo.
1: Oh.
0: Con todo el cuerpo, hay que ser valiente, sí.
1: Ahí sí que hay que ser valiente, hay que...
0: Es una terapia que estamos haciendo.
1: Qué bueno, don Oscar, que
0: ¡arriba los corazones!
1: Que mejore su salud. Cuídense mucho. Gracias.
0: Igualmente. Bienvenido.

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2: Radio Amiga le indica la hora.
0: 10 de la mañana, 32 minutos.
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6: Que venga así y que vengan con mucha fe, porque sí, lo que dice el indiecito es pura verdad.
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0: 10 de la mañana, 35 minutos.
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Con Nil Sedaka y la canción solicitada por la señora Carmen Gloria de Villa Alegre nos pidió. Oh, Carol. Siempre está programando la señora Carmen Gloria de Villa Alegre al más 569-8902-8833. 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
1: 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Viejitas, pero bonitas.

La, la, la. Nos están escuchando vía online en Punta Arenas. Punta Arenas ya va quedando atrás. Aquí no queda atrás porque está adelante Punta Arenas. Vamos con Punta Arenas, que se puede. Estamos bajo en Punta Arenas. 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De nuestro buen amigo Rodriguito Soto, hombre. Callado, hombre. Es conocido como el gran coloso de Punta Arenas. Así que saludos para Punta Arenas. 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Para Punta Arenas van los saludos, entonces. Tenemos a esta hora más viejitas, pero bonitas.

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1: 10 de la mañana, 58 minutos.
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3: Una gran noticia para el deporte maulino se confirmó durante los últimos días, luego que la voleibolista Melissa Chávez, oriunda de Linares, fuera convocada para integrar la selección chilena femenina U17 de voleibol, elenco que representará al país en el próximo campeonato mundial de la categoría. La nominación de la deportista marca un importante hito para la comuna, ya que hace varios años una jugadora linarense no formaba parte de una selección nacional que disputara una cita planetaria. Melissa Chávez será parte del equipo nacional que competirá en el Mundial Femenino U17 de Voleibol, torneo organizado por la Federación Internacional de Voleibol y que tendrá como sede a Chile durante agosto del presente año.
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3: Tal como se dijo cuando asumió el director técnico de Ranger, Ivo Basay, el plantel de Ranger de Talca no ha tenido vacaciones durante la actual intertemporada, que en la práctica es casi un mes, considerando que la primera fecha de la segunda rueda del campeonato del ascenso 2026 de primera vez se jugará entre el 18 y 19 de julio. En declaraciones difundidas por el propio club, Ivo Basay, que encabeza la concentración del plantel en el complejo deportivo de Flor del Llano, ubicado en la ruta que conecta las comunas de Talca y San Clemente, fue enfático en señalar que no podemos tomarnos vacaciones en el momento que está viviendo la institución, manifestó.
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1: 11 de la mañana, 3 minutos. 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
5: Y llegamos a otro de los momentos esperados de la mañana, pues, ¿eh? Otro de los momentos esperados de la mañana, lo que hacía falta en la radiotelefonía nacional e internacional. Señoras y señores, lady and gentlemen, madame y monsieur, damas y caballeros. Con vos,
1: una cita con...

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Hay mucha gente de acá, de la zona, por ejemplo, un amigo de San Clemente, dice que tiene un almacén allá en Punta Arenas y nos escucha siempre vía online, porque él antiguamente era de San Clemente, y tiene un almacén con frutería, con abarrotes, Juga Jeep, creo que se llama el local, Juga Jeep. Que nos han descrito nuestro amigo Rodriguito Soto ahí, cómo se llama realmente el local, Ugalli. Es un almacén, frutería, tiene abarrotes, tiene productos como carnes también, todo tipo de carnes. 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Así se llama, Jugo Jeep. En Punta Arenas, en el último lugar del mundo, lejos de la cordillera. Bonito, bonito, bonito, bonito. 11 de la mañana con 9 minutos ya. Estamos con las canciones de Una Cita con el Tango.

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1: 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Por ahí nos está enviando también saludos nuestro amigo Rodriguito de Punta Arenas, con su buen amigo ahí, que es de San Clemente y tiene su local, su almacén. El hombre tiene su local comercial allá en Punta Arenas. Y es del sector, antiguamente era de San Clemente, ahora está viviendo allá en Punta Arenas y escucha la radio amiga vía online. 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En el último lugar del mundo, lejos de la cordillera. Estamos a esta hora con Una Cita con el

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Ahora nos aclararon bien el asunto nuestro amigo de Punta Arenas, ¿no? El amigo Ariel, creo que se llama. Don Ariel de Punta Arenas, que tiene su almacén, frutería, barrotes, productos como carnes de calidad ahí, abarrotes, almacén y frutería, en la calle Mardones 0928, en el sector Las Vertientes, en Punta Arenas. El local se llama Cuga Sec, en Punta Arenas, de nuestro buen amigo Don Ariel. 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Saludos para nuestros amigos de Punta Arenas y don Ariel y don Rodriguito, uno propietario de este gran almacén Cuga Check de Punta Arenas, y Coco Fruit del amigo Rodriguito en Gaspar Marín 0199. 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Agradecido por su amable sintonía, don Roberto Ramos Vega estuvo ahí en la sala máster, su amigo Oscar Rolando Sanzana, directamente desde la conducción. Que tengan un feliz martes, amigas y amigos de la sintonía.

0: Radio Amiga 1020M presentó Sansán y sus mariachis, el programa a lo mero macho como en lo mero México, pues ni modo. Estuvo con ustedes en el micrófono el Torito Sansana, proveniente de Pénjamo, estado de Jalisco, México. Rápido con el gatillo, lento con el mostrador. ¡Feliz día, mis chamacos y chamaquitas!
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2: 11 de la mañana, 30 minutos.
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2: 11 de la mañana, 32 minutos.
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9: 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Ustedes en este momento pueden sintonizar, pueden llamarme, pueden comunicarse conmigo en la vivo, en la directo, para ayudar a todas esas personitas que están sufriendo, personas que en este momento están con muchos problemas, con muchas dificultades, con problemas en la parte sentimental, con problemas en la parte económico, con problemas en la parte del hogar, personas que de un momento a otro se han venido abajo, se han venido al piso a consecuencia de un daño, de una brujería, de una maleficia. 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Llámenos, comuníquese en este momento, porque ustedes saben que estamos en vivo y en directo y estamos detrás de esta micrófona ayudando a todas las personas que tienen problemas, que tienen dificultades. Muchos casos he atendido en esta ciudad, muchos casos me han llegado y gracias al conocimiento, gracias al poder, gracias a la sabiduría de este indiecito, Tupac Lawal, poder ayudar y poder salir adelante a todas las personitas que tienen las dificultades, que tienen los problemas. Porque ustedes saben que en estos momentos personas se han dañado por una mala palabra, por un problema, por una dificultad. Por eso ustedes en estos momentos pueden sintonizar, pueden llamar, pueden comunicarse y pueden saber a través de su fecha de nacimiento, a través de su orina en mi consulta personalmente, a través de un pelo, de las manitos, poder decir lo que está pasando, lo que está sucediendo. 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Estamos en la vivo y en la directo y estamos ayudando a todas esas personas que tienen problemas, que tienen dificultades. No se olviden todas las personitas que estaremos visitando esta ciudad. Mucha atención a todas las personitas que tienen dificultades, que no saben qué está pasando dentro de sus vidas, que no saben cómo solucionar un problema, una dificultad. Tenemos secreta, tenemos conocimiento, tenemos poder para que usted pueda ayudarse y pueda salir adelante.
10: Que venga, sí, que vengan con mucha fe, porque sí, lo que dice el indiecito es pura verdad.
9: 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Vamos con la primera, la llamadita de hoy día, martes. Estamos acá en vivo y en directo, acá en la radio. Vamos a ver quién estaré con Indiecito.
11: ¿Aló?
9: ¿Cómo estaré tú?
11: Bien, aquí estamos, Indiecito.
9: ¿Cuánto tiempo lleva usted escuchando a Indio?
11: Cualquier cantidad de tiempo.
9: ¿Harta tiempecito?
11: Sí.
9: ¿Y qué es lo que más le ha gustado de la programita?
11: Bueno, que usted dice la verdad y que lo encuentro que la gente tiene que creer en usted porque es sincero.
9: Ah, bueno,
11: madre. Transparente.
9: ¿Usted ya nos ha visitado Malojita?
11: No.
9: ¿Nunca?
11: No, para nada.
9: ¿Y por qué no nos ha visitado?
11: Ay, de repente la dejación, falta de plata, de tiempo, todas esas cosas.
9: Bueno, madre mía, regáleme su fecha de nacimiento.
11: El 5 de septiembre del año 1953.
9: ¿5 de la septiembre?
11: Del año 1953.
9: Del año 1953.
11: Sí.
9: Anás, Sanay, Curay, la Malay. Uy, veo en su fecha de nacimiento flecha atravesada en corazón.
11: Ya.
9: ¿Me entender?
11: Ya.
9: ¿Por qué se lo decía? Porque veo aquí como una separación que usted tuvo.
11: Sí.
9: ¿Hace cuánta tiempo?
11: Hace 12 años.
9: ¿Hace 12 añitos?
11: Sí.
9: Uy, Virgen Santísima. Incluso hay veces, usted, hermana mía, que se siente así como sola, que se siente como triste.
11: Sí.
9: ¿Me entender?
11: Sí.
9: Últimamente la energía de su cuerpo ha bajado mucho, la veo cansada, la veo agotada.
11: Sí.
9: Y me preocupa de que últimamente, hermana mía, en la campo y la salud no han dado para nada bien. Pero más exactamente, estos son problemas las naturales.
11: Ya.
9: ¿Me entender?
11: Ya.
9: Porque veo como unos bochornos, unos mareos, unos emborrachamientos.
11: Sí.
9: Y también veo, hermana civilizada, que siente como un calor que le sube de los pies a la cabeza. ¿Me entender?
11: Sí.
9: Como, más exactamente, veo como la presión como alta.
11: Ya.
9: En usted. ¿Me entender?
11: Sí.
9: Pero veo aquí en la campo la sentimental de usted, que usted tiene una persona, una pareja.
11: Sí.
9: ¿Cuánto tiempo lleva con esa persona?
11: Como 11 años.
9: ¿Cuánta?
11: 11 años, pero no vivo con él.
9: No, yo sabera.
11: Claro.
9: Por algo aquí me están marcando.
11: Años, sí.
9: ¿Pero usted sabía que esa persona tener otra mujer?
11: Sí, tiene su compromiso. Sí, eso lo, yo estaba consciente de eso. Consciente de eso.
9: Por algo se lo está diciendo indio, porque aquí lo veo.
11: Ya.
9: ¿Me entender?
11: Ya.
9: Lo que sí, madre mía, gracias a Dios, como le dije, en usted no hay daño, no hay brujería, no hay maleficia.
11: Ya.
9: Hay problemas en las naturales que vamos a ayudarle a través de plantas, de raíces, de cortezas, de extractos.
11: Ya.
9: Pero también en su fecha de nacimiento me marca mucha preocupación por un ser querido suyo.
11: Sí, quiero saber de un hermano mío.
9: ¿De un hermano de usted?
11: Sí, le doy la fecha de nacimiento.
9: Regáleme la fecha de la nacimiento.
11: Él nació el 12 de septiembre del año 1957.
9: Uy, Virgen Santísima. Habían personas que no estaban de acuerdo con la matrimonio de él.
11: Ya.
9: ¿Usted lo sabía?
11: ¿Por parte de ella?
9: Sí.
11: Ya, no lo sabía, fíjese.
9: Porque, le voy a ser sincero y honesto.
11: Ya.
9: De un momento a otro se empezó a destruir esa relación.
11: Sí.
9: De un momento a otro se vino todo abajo.
11: Ya.
9: Y a su hermano últimamente lo veo como depresivo, como angustiado. Como que ya. Hay veces, hermana mía, que él ya no sabe qué hacer.
11: Ya.
9: Y se siente la solo, se siente la triste.
11: Sí.
9: Aquí lo veo, hermana mía. ¿Ya? Y le voy a ser sincero y honesto. A ellos los separaron con brujerías, con maleficia.
11: Ya. Pero, ¿Inglesito fue alguna alguien de la familia, alguna vecina, alguien?
9: Aquí veo que fue una mujer.
11: ¿Una mujer que tuvo él?
9: Sí.
11: Me lo imaginaba yo.
9: Sí, por algo se lo estás diciendo, porque aquí en esta momenta
11: ¿ya?
9: me está marcando la fecha de la nacimiento de él, que lo tienen cruzado y que lo tienen atado.
11: ¿Ya?
9: ¿Me entender?
11: Ya.
9: Porque él últimamente hay veces que los días martes y los días viernes siente como unas dolores muy fuertes en la parte de la cabeza.
11: Ya.
9: Y también como unos mareos, como unos emborrachamientos en ocasiones.
11: Ya.
9: ¿Me entender?
11: Sí.
9: Por eso, hermana mía, lo que va a hacer usted va a tener que venir a mi malojita.
11: Ya.
9: Le va a decir a su hermano que nos venga a visitar.
11: Ya.
9: ¿Entendido?
11: Ya, ellos se querían mucho,
9: sí,
11: ¿cierto?
9: Sí, por algo se lo digo, sí. Que de un momento a otro se destruyó todo
11: eso. Claro, sabe que mi cuñada se fue de repente, somos comadres nosotros, yo la quiero mucho a ella, a mí me ha afectado mucho esto porque sabía el matrimonio que se querían. Y ella de la noche a la mañana se fue, o sea, no era para que se fuera.
9: Exactamente.
11: Yo
9: eso
11: sé,
9: es a consecuencia de un daño, de una brujería, de una maleficia.
11: Ya, fue alguna mujer que mi hermano tuvo.
9: Una mujer que tuvo hace tiempo atrás.
11: Mi hermano.
9: Sí.
11: Sí, sí, yo sabía de esa relación. Ya.
9: Ah.
11: Yo sabía. Por eso le estoy consultando, porque me preocupa mucho él.
9: Porque aquí lo estar viendo, indiecito.
11: Ya.
9: Lo que va a hacer, usted va a decirle a su hermano y va a venir a visitarme usted a mi maloja.
11: Ya.
9: ¿Listo? ¿Usted ya tiene la dirección?
11: Sí. Sé dónde queda.
9: Bueno, madre mía.
11: Mire, indiecito.
9: Sí.
11: Por la pareja que le pregunté yo, ¿cómo ve usted las cosas con él? Con mi pareja mía.
9: Veo que es una buena persona.
11: Ya.
9: Entender, una persona que la quiere a usted.
11: Ya.
9: Pero hay que tener cuidado.
11: Ya.
9: Porque esa mujer se puede empezar a entrometer en su relación.
11: Ya.
9: ¿Me entender?
11: Ya.
9: Lo que va a hacer usted, tráigame una fotografía a mi maloja y yo le voy a ayudar.
11: Bueno.
9: ¿Listo?
11: Bueno.
9: Madre mía, dele usted un mensaje a todas las personas que en este momento escuchan esta programita.
11: Ay, ¿qué le puedo decir? Que me ha dicho la verdad, sobre todo, de todo lo que me ha dicho es verdad. Y que tengan fe en usted y que lo llamen. Y que vayan con alta fe, porque todo lo que usted me ha dicho es verdad. Lo de mi hermano yo lo sabía, pero me ha dejado impresionada, porque todo lo que me ha dicho es verdad.
9: Madre Santa.
11: Uh-huh.
9: Que Dios la bendecira.
11: Ya, indiecito, ¿puedo llevar una foto de mi hermano si es que él no puede
9: venir? Sí, traerme la fotografía de su hermano si es que él no pudiera venir.
11: Ya, ¿y si él va, qué tiene que llevar de la casa?
9: Que me traiga la tierra de la casa y que me traiga la orina de él.
11: ¿De él en ayunas?
9: Sí, exactamente.
11: Ah, ya.
9: ¿Listo?
11: Ya, muy bien.
9: Madre mía, que Dios la bendice.
11: Hasta luego, muchas
9: hasta
11: gracias.
9: Hasta pronto. Son muchas las personas que hoy en día están agradecidas por el favor, por la ayuda, por la solución que les ha dado este indiecito. Únicos, únicos, hermano mío, no confundir, únicos para poder ayudar, para poder solucionar la problema, para poder ayudar y solucionar esa dificultad. No solamente dificultades de cosa negativa, de cosa mala, También tenemos la conocimiento, tenemos la poder a través de las plantas, de las raíces, de las cortezas, de los bejucos, para que usted pueda ayudarse, para que usted pueda salir al adelante y para que usted pueda surgir. Teléfono 937-06-1209. 937-06-1209. Estas teléfonas siguen y siguen sonando. Muchas personas se comunican en vivo y en directo. En vivo y en directo. Se comunican para poder saber lo que les está pasando, lo que les está sucediendo.
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9: 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Me vuelven a escuchar en este mismo horario.
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2: La hora en Amiga. 11 de la mañana. 47 minutos.
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1: 11 de la mañana, 55 minutos.
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4: Radio Amiga le indica la hora.
0: 11 de la mañana, 59 minutos.
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6: El proyecto Parque Ferial del Maule continúa avanzando conforme a su cronograma, con el 75% de sus obras ejecutadas y apertura proyectada para el mes de noviembre del presente año. En paralelo, la iniciativa obtuvo un nuevo respaldo institucional luego de que la Dirección Ejecutiva del Servicio de Evaluación Ambiental, SEA, declarara inadmisible el recurso extraordinario de revisión que buscaba dejar sin efecto la consulta de pertinencia favorable emitida para el proyecto. La resolución dictada el 10 de junio rechazó la presentación realizada por Rodrigo González Ormazábal, director de la sociedad que actualmente opera el Casino de Talca, quien solicitaba revertir el pronunciamiento emitido por el SEA en junio del 2025 respecto a la consulta de pertinencia del proyecto Modificación Parque Ferial AGAC.
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6: El gobierno comenzó la implementación del nuevo cupón de gas licuado, una ayuda económica destinada a aliviar el gasto en calefacción y energía de miles de familias durante los meses de invierno. El beneficio consiste en un aporte único de 27.000 pesos destinado exclusivamente a la compra de gas licuado. La medida está dirigida a hogares que pertenecen hasta el 80% más vulnerable del registro social de hogares y requiere contar con una cuenta RUT activa de Banco Estado para su utilización.
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Tarran, tarán. Aló, aló, buena, permiso, permiso, permiso, por aquí, voy a salir del estudio, por aquí, ya. ¿Cómo le va? O sea, vamos a entrar al estudio. Vengo entrando yo aquí al estudio, si ustedes no me pueden ver, hoy día vine con minifalda. Bien cortita. Y taco, para poder lucir la minifalda. Hace frío. Se me paran los pelos, es lo único que se me paran, los pelos de frío. Vamos a tratar de resolverla, ¿cómo le va? Vengo llegando. ¡Aló, aló! O sea, lo primero que dije, no me escucharon nada. ¿Andás por allá? Sí, ¿y a qué le vamos a hacer? Oiga, escuchábamos a don Roberto Parra la musiquita ahí, atención, calcetinera. Esa es la canción que estábamos escuchando. Toda esta música preparada por don Roberto Ramos. En la galería gigante de música que tiene la radio allá en la Radio Amiga, que tiene que ir en moto él. Tiene que estar en moto, tiene especiales, ¿cierto? Con cuatro ruedas, para poder dejar la frente ahí, hasta rayando el piso. Y parte en la moto, viendo secciones, clavel. Aquí está, mi compadre. Y ahí busca la música de todo. Entonces. Está doña Isabel Parra, la escucharemos después en La Jardinera. Don Pedro Mesone, quisiera ser. Don Tito Fernández, hermano, quiero contarte. La Enagüita la interpreta hoy Esther Solé. El conjunto Granero, lo que me pasó en San Pedro. Don Jorge Yáñez y los moros en el pingo del recuerdo. Y el clavel, la casa vieja. ¿Qué te pasa, mi guayna? Y en la higuera que tenía mi mamá. La señora Sonia Zapata está opinando sobre la minifalda. Dice Clavelito, se va a cagar de frío con minifalda. Se lo digo yo. Ahí, la voy a ver pelúa. Ahí, empieza la peluda frío, uno empieza a tiritar. Bueno. Si fuera en el verano, tendría que usar la minifalda más larga. Para que no vean. Porque con el sol no es que alargan. La brea. La brea, hijo, la brea. Saltando. La brea, te están colgando. Cuánto saludo a todos sus auditores y a las amigas del clavel, dice la señora Sonia Zapata, que nos escribe desde allá del Colorado. Opinando ahí que la minifalda. La minifalda va a dar mucho frío. Es cierto, señora Sonia, si da frío, siempre que le va a hacer. La moda es la moda, ya. Yo soy gay y uso lo que quiero, ya. ¡En mi vida! Sí, se le va a dar el pelú a ver con la señora Sonia. Pero en el verano, claro, deben de usar la falda más larga la mini, para que no anden ahí viéndose. Entonces, de nuestro auspiciador, hoy día estamos a 16. Sí, 16. Oiga, por acá, ¿quién está opinando? Oiga, dice Chuta, maestro, ahora sí, súper. Ya. Pilar Gómez Saavedra dice, oiga, se le va a entumir la pajarilla con la minifalda. Bueno, parece que no voy a tener que poner nada minifalda, mejor me voy a sacar al tiro. Me está molestando mucho. Y aquí hay un gato que le gusta jugar por más encima con las cosas, así que no, ya, voy a sacar la minifalda. Los más fijones, señora, uno no puede tener una idea buena. Oiga, de nuestro auspiciador, entonces, hoy día le decía yo que estamos a 16, disculpe, celebrando a los Aurelio. Así que a todos los que llevan por nombre Aurelio, les damos un saludo, amigos Aurelio. Aureliano también parece que he escuchado el nombre Aureliano. Aurelio o Aurelia, también hay Aurelia. Hoy día dice que es San Aurelio. Mañana Ismael y Manuel. Y después el 18, Salomón. El viernes, Romualdo. El sábado, Florentino. Y los Luis,
el 21, el domingo 21 de junio, los San Lucho. ¡Salud, te mando el Lucho! ¡Al Lucho! Yo ahí puedo saludar al Lucho, yo tengo compadres, amigos también. Luis, pues. Luis Herrera, aquí, ¿cómo se llama? En Duao, San Pedro, Callejones. Luis Herrera. Años. Ahí es Don Ernesto, usted. Un saludo, Don Ernesto, usted. Bueno. Don Ernesto, bueno. Luchito Herrera. Y tengo mi compadre Lucho Torre, que es el que maneja la lancha, ¿cómo se llama? Es de él la lancha, tiene que manejarla. Él es como el alcalde de mar, ¿cómo le dicen? ¿No? Capitán de puerto no es, alcalde de mar parece que. Y él está como a cargo de la laguna del Maule para que no entre gente con lancha, con peligro de morir y cuánta cosa. Él cuidado. Y además que no pesquen mucho porque tiene que pescar más o menos. Compadre Lucho Torre. Mi compadre, yo soy el padrino de su hija. Lucho Torre. Y así, pues tengo un suegro acá por Pencahue. Y un suegro imaginario, sí. Así no es de verdad. Pero es de cariño. Él, de todas maneras, hubiera querido que yo hubiera sido su yerno, así cachado, simpático, sacar buenas crías. Pero son distintos tiempos, ¿me entiendes? Son distintos tiempos. No puede ser mi suegro y bueno, y yo podría haber sido del Perú, mi hija se casó y chao, jodió el yerno. Ya. Son las 12:12. ¿Quién viene en camino? Dice la señora Sonia Zapata. Dice algo que viene... No, ya por clarito, dice. Ya por clarito. ¿Ya qué? La el pelúa, me dijo. Si se pone la falda muy corta, la el pelúa. Ahí anda la tortolita cuyana durmiendo. Chiquitito, durmiendo ahí. Está empollando porque anda hecho medio los huevos. Luego con otros cachiporra. No, yo conozco cachiporra, compadre. No, yo le dejo caer el fierro pesado a la vieja. No, compadre. 15 pulgadas. No me creo nada, pero más vale corto y juguetón que largo y dormilón. Y si me gusta porque anda contento, porque la de ella anda preocupada. Mira, anda contento, Clael, algo le pasó. Anda contento. ¿Quién anda contento? Yo. No les voy a contar detalles, pero contento. Ya se ve hasta las 3 de la mañana contento. Cosa. Vamos a ir a escuchar música, ¿eh?, de nuestros auspiciadores. 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Vamos a la música, tenemos tiempo de más, porque vamos a escuchar ahora a doña Isabel Parra. La jardinera se llama este tema, y ahí está.

Ahí está la doña Isabel Parra, la jardinera se llama el tema que nos está interpretando. Para olvidarme de ti, voy a cultivar la tierra. Es difícil olvidarse cuando usted está enamorado. Es muy difícil que se olvide la noche a la mañana, así, chao. Es difícil. Oiga, hoy día entonces celebrando a los Aurelio. Don Roberto Ramos nos envió, por supuesto, inmediatamente al tiro el significado de Aurelio. Y dice el significado el que es fuerte. ¡Oh! ¡Malo para el agua! ¿Conoce usted alguno que sea el malo para el agua? ¿Te hallas de en cuando y de cuando en vez? Claro, no les gusta mucho el problema del CO2. El agua no les gusta mucho. Bueno, Aurelio, el significado, el que es fuerte de raíz. Ah, es fuerte de raíz, perdón, pero me disculpe. De origen latino. Las características de Aurelio dice que es práctico, responsable y de carácter fuerte. Tiene una gran voluntad que lo ayuda a triunfar en lo que se propone. En el amor es protector y sincero con su pareja. Eso es Aurelio, el significado. El que es fuerte, de raíz, de origen latino. Aurelio. Ay, ya. Bueno, menos mal que nadie más me empezó a agarrar para el deseo con la minifalda. Si uno anda vestido como quiere. Problema claro que se me ocurrió ahora, miro. Oye, tengo las piernas bonitas, yo no tengo nada, piernas chuecas. Mira, tengo mujer, yo dentro de mi hermana, la Clavelina. Y me cambio, pegado, piernas largas. Porque las mujeres normalmente son como que salen más chicas en la familia. Todas las mujeres salen más chicas que los hombres. No sé, por naturaleza será la cosa. Hola, amigo Clavel, dice don Carlos Contreras por acá. Le cuento que hoy, antes que cantar el gallo, ya. A ver. Vamos a ir a la música y después le vamos a hacer el comentario al cachiporra. No mientas nunca, ni te pongas cachiporra. Vamos a ver qué música le podemos tocar porque tenemos que hablar de nuestros auspiciadores comerciales Claveles. 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Los mejores rifles a Boston en estos tiempos para ir a buscar un conejito, pero ¡pah! Seguro, a 50 metros, amigo, seguro. Tiene que poner una buena mira. Ahora, si tiene buen ojo sin mira, puta maravilloso, pero yo prefiero ponerle la mira. Que la mira, ya. Para la casa, a la ollita. El otro día le hice un conejo, no, a mi nieto. Porque yo tengo un nieto grande, que vamos a cazar, vamos a pescar, que si yo, fumamos, nos tomamos un trago. Somos los dos bien amigo, fíjese, con mi nieto. Bien palme. Y él llegó con dos conejos. Él me dijo, tara, le traje estos conejitos. Pa. Si quiere los cohetes, si quiere, haga lo que quiera con ellos. Inmediatamente al tiro. Y una olla, pero al tiro nomás. Y vamos cociendo los conejos. Y después lo tiré, porque lo hago por presa, ¿no? Lo expreso, ¿sí? Y después saqué el conejo y le puse un adobo hasta con grasa, manteca, manteca y pavo, que los pavos hacían una gordura, esa manteca yo la guardé y se la eché encima al conejo y después le tiré harina tostada, cuando estaba medio doradito ya, le tiré harina tostada. Y después saqué el conejo y lo puse ahí. Adivine cuánto quedó. Bueno, quedaron tan al horno, doraditos, quedaron primero los cocí, como le digo yo, pues yo no pongo el conejo directo al horno así, no, yo primero cocí el conejo, después le eché este adobo rico que hago yo con ajo, con sal, con aceite, con esa cosita rica, y de ahí la grasita, y de ahí la de tostada, lo saqué, por supuesto, y le tiré de nuevo. ¿Cómo quedan esos conejos, ñera? Y cuando uno manda, ya le he dicho ya mil veces, cuando uno manda en la casa, se manda a cocinar de todo. Y aprende usted.
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Vamos a la música. ¿Qué vamos a escuchar ahora? Hola, buen día, amigo Clavel. Debería tener la sección Cocinando con el Clavel. Sería exitoso, rotundo. Sebastián Busto dice, hola, buenas tardes, amigo Clavel. Debería tener la sección Cocinando con el Clavel. Sería éxito rotundo. Don Sebastián Busto.
Vamos a tener que hacerle, claro, y de ir a hacerla yo en internet, como lo hacen los otros. Oye, que tengo yo, ¿cómo se llama? Esa cuestión como escenario. Si yo hiciera por internet esta cosa, así. Yo tengo como escenario ahí en el campo. Cocina, cocina para cocinar a gas, y por acá cocina, cocina con leña. Por acá, qué sé yo, el living, un comedor, por allá la estufa. Ándate, tengo harto de escenario que voy a hacer. Campo mismo, todo. Con mi oveja ahí atrás. Con la Matilda. Mi amigo quiere que le tiremos el cogote. Digo, ¿cómo voy a poder tirar el cogote si es una oveja? Eso es como tener a una mujer amiga. El hombre, ¿usted cree, cierto, en la amistad entre hombre y mujer? Lo hemos discutido en otras ocasiones. Usted amigo, pero amigo, hombre, con un hombre. Y usted mujer. Y su esposo no le dice nada. O si es soltera, que sola, qué sé yo, pero igual. Usted amigo, ha tenido una amiga, sí, pero amiga yunta, hombre, pero no pasa nada. Sopla vestiojo. No puedo, para mí no puede existir. Hombre con hombre, amistad, lo que quiera. Mujer con mujer, amistad, lo que quiera. Niño con niño, amistad. Abuelo con abuelo, amistad, todo lo que quiera. Pero hombre con mujer, amistad, al 100. No. Eso es como tener, como le decía yo, es como tener una oveja de mascota. En algún momento se la va a querer comer. Ah, eso es. Tener una amiga, relación amigo, amiga, entre hombre y mujer, es como tener una gallina de mascota. En algún momento se la va a querer comer. Ya. Clavelito, su. A ver, oiga. Disculpe, tengo que leer, son las 12:30 minutos. Hola, Clavelito, bueno su programa. Fernando Méndez de Curepto, lo escucho todos los días. Dice: hola, Clavelito, muy bueno su programa. Ya está. Don Fernando, un abrazo, que esté bien, gracias por escucharnos y qué bueno saber que se escucha en Curepto. Hola, buenos días, amigo Clavel. Debería tener la sección cocinando con Mónica, para usted. Mónica Clavel. No, yo vengo a cocinar con minifalda. ¿Y qué? El programa me va a salir como las bolas. Hola, amigo Clavel. Su secreta. Ah, su amiga secreta. Le cuento que estoy feliz. No me diga. Le tocó. Ah, está feliz, igual que el otro, el que le dije de allá. Vamos a la música, de ahí hablamos de esto. De ello, ¿no? Vamos a la música, de ahí hablamos de ello. ¿Eh? Vamos a escuchar a don Pedro Mesones. Quisiera hacer, se llama este tema. Lo trae don Pedro Mesones.

0: Ahí estaba Don Pedro Mesone, Quisiera Ser, se llama el tema que estábamos escuchando, y después escucharíamos a Don Tito Fernández, hermano, quiero contarte, ajá, y que le vi la enagüita a doña Esther Soler. Disculpe, estamos tomando mate. Se me está apretando un poco la garganta y no quiero que me le apriete. ¿Para qué? ¿Para qué? ¿Cuál es el motivo? Después escucharíamos Conjunto Granero lo que pasó en San Pedro. Ah, le vieron la inagüita a doña Esther Solé. Ah, sí, don Tito Fernández dice que fue un hermano. Yo quiero contar. Estoy enredando la cuestión, por lo que va a ser. Y don Jorge Yañez y los Moros se arrancaron en el pingo del recuerdo. Así se llama el tema. Y la casa, está la vieja en la casa del clavel. O sea, no es lo mismo, la casa vieja del clavel, perdón, me equivoqué. 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Vamos a la música, tenemos tiempo todavía, son las 12:37 minutitos, y escucharemos ahora a Tito Fernández. Hermano, quiero contarte, así está el tema, ahí está.
1: Hermano, tengo una pena que te quisiera contar, pena que no imaginaba cuando me puse a cantar. Esta que no se me nota de tanto trago y amigo, de tanto canto y silencio, silencio, canto y castigo. Tal vez de tanta tristeza, a veces parezco alegre, y la gente me conversa y yo no escucho qué quiere. Me dicen que soy muy bueno y me agrandan sin motivo, y hasta me ponen de ejemplo y me nombran con cariño. Me han hecho 100 homenajes, tal vez uno he merecido. Me han llenado de regalos muy bellos que he recibido. Incluso la misma vida me tomó de preferido. Ahí mi mujer pa' probarlo y el amor de mis 5 hijos. Sin embargo, la pregunta, ¿por qué me quedo en la patria? Y eso me da mucha pena y me hace falta contarla. ¿Por qué no me voy más lejos? ¿Por qué no busco la fama? ¿Por qué no pienso en el tiempo y en el futuro mañana? Parece ser importante la fortuna material y hay muchos que no comparten lo que me escuchan hablar de la casa, los amigos, del trabajo cada día, y se vuelven enemigos por lo que dije o diría. Y eso me da mucha pena, porque yo quiero quedarme. No quiero buscar fortuna aquí ni en ninguna parte. Quiero cantar solamente, porque elegí este camino un día, sencillamente, cuando me tocó el destino. Si he de ganar, a Dios gracias. Si he de perder, ¿qué de hacerle? No me comerán las ansias de tener más, siempre y siempre. Si me voy, ¿qué pasaría? Tal vez me iría muy mal. Tal vez hasta volvería triste y cansado de andar. Y si triunfo, ¿qué es lo que hago? ¿Me pongo a vivir de rico? ¿Y qué hago con mi mujer? ¿Qué voy a hacer con mis hijos? Van a echar de menos todo: la casa, el gato, los pavos, los perros y los conejos, la tierra, el fruto, el arado, el parrón, la buena uva, la chicha por consiguiente, las noches en el invierno y el mate con aguardiente. ¿Y qué hago si se me olvida lo bueno del tiempo viejo y no vuelvo más, hermano, y me pierdo por ahí lejos? ¿Vale algo más que la tierra que a uno lo vio nacer? ¿Esta donde está mi madre para siempre, desde ayer? Hermano, tengo una pena que te quisiera contar, pena que no imaginaba cuando me puse a cantar.
0: ¿Y cómo? Ya. Cinco litros tienen base, ¿cómo? Hola, Clarito, dice por acá, después de haber escuchado a un Tito Fernández, dice, hola, Clarito, que tenga un lindo día. Saludos a quienes son fieles a su programa. Saludos y cariño a la señora del grupo que tenemos, Clavelito. Tomaré un tema. Ella siempre toma tema, ¿eh? Ella es muy importante. Ella está escuchando así para sapear. Mire, tenemos al sapo Yoa por un lado, que se las calla todas. Y si yo no hago algo, él llama al tiro a la señora de Pollerute, weón. Llama al tiro a la señora Julita, el clave no está saliendo la radio. Algo pasó con la radio. Sapo, está preocupado de todo para poder hablar. Imagínense que está preocupado de que don Carlos Contreras se supone que es un tipo que todos los días más o menos está feliz. Él se pone contento casi todos los días. Casi el lunes, casi el martes, casi el miércoles. Así que también, pues no, están varios que están quemados con él, pues como tan potro, tan clave para sus cosas. Y tenemos a la Chayito, que ya está pendiente de todo también, para poder enfrentar el problema. Saludos, dice, a todos, al señor del grupo que tenemos. Clavelito, tomaré un tema, que a lo mejor no viene al caso, dice que hablo. Al caso, que hablo cuando vamos el fin de semana a ver a mi hijo a Pencahue. La línea blanca del camino después del Cerro de la Virgen ya no se ven en la noche. Se ve muy poco el color blanco. Es que está muy borrada. Nosotros no les venimos tarde, pero ya a las 6 de la tarde es bien oscuro, está en estos tiempos. Ojalá escuchen este programa a alguien que tiene que ver con los caminos, que no están pintados. Al no verse esta línea en los caminos, puede haber un accidente. Ese es mi tema de hoy. Caso cerrado, su fan número uno, su admiradora de hoy, mañana y siempre, la Charito, doña Rosario Currutia. Ella. Bueno, sí, es una obra pública, no sé a quién decirle eso. Se dice que para allá, para Pencahue, está borradita las líneas del medio. Podría pintarla de nuevo, ¿no? Para que la vaya a la calle o la hija del hijo de la Charito. Hola, Clarito, su secreta. Ah, su amiga secreta. Ella, es complicado tener una amiga secreta. Claro que te gustaría conocerla, güey. Mirarle la cara a la Constancia. ¿Por qué no cree que la conozcan? ¿Tan fea? ¿Qué es lo que tiene? ¿Tiene alguna cosa usted? ¿No? ¿Cómo? Porque uno cuando. Como, sí, ¿cuál es el problema? Soy su amigo secreta. Le cuento que estoy feliz escuchando su programa. Me hace muy bien emocionalmente. Y me gustó la receta de hoy de las guatitas. Yo he comido, pero no así. Compraré y prepararé. Salud para todos. Su amiga secreta. Perfecto. Invíteme a comerla. Le puedo dar más recetas. Vamos a ir. Oiga, don Carlos Contreras nos escribió y aquí lo tenemos esperando. Dice, hola, amigo Grael, le cuento que hoy, antes que cantar el gallo, ya, firmé el libro. Y mi señora estaba muy contenta. Bueno, eso para ella es algo normal, ¿eh? Que yo firme el libro casi todas las mañanas. Nosotros nunca sentimos frío. Inteligente una vez nomás. Es lo que mi Dios me dio, nomás, dice. Se hace lo que se puede y se mete lo que se tiene. Ya, vos. Me parece. Ahora usted, nuestros auditores, hombre, Raúl Torres, que está enojado, ¿cómo se llama? El Fatiga, que está enojado, don Francisco. El Zapulloa, que están enojados porque don Carlos dice que es noche de mañanita. Anda contenta, los dos andan contentos todo el día, güey. Eso es maravilloso. Hola, amigo Clael, le saluda Viviana, señora del tiburón gallardo. Ah. Gallardo, mi amigo, de San Felipe, que el año pasado tuvimos las vacaciones acá. Y no, me dio clase magistral de natación, güey. Yo me consideré un ignorante al lado de mi amigo. Pero es bueno porque uno aprende, güey. Si yo había tenido otro amigo antes ahí que era mi amigo, y él me dijo, tú, me dijo, con todo respeto, me dijo, no te vayas a enojarte, porque era muy ubicadito, ¿no? No sabés nadar o te hacía el güey. Y yo, padre, la verdad es que yo no sé nada, nada, porque yo estoy acostumbrado a nadar en los canales nomás, y uno zapudea las patas así, taca, taca, taca, taca, taca, y tratando de salvarse nomás. Y ya, me tuvo como 2 horas enseñándome. De esta manera la vamos a hacer, amigos. Ustedes se me afirman aquí, los pies tienen que hacer estos, después la mano a esto, cierra la mano porque la llave es muy abierta, y se saca la mano por aquí, se va allá, y tomas aire cuando bajas hacia arriba, por debajo de la axila, tomas aire, y ese aire lo vas botando cuando vas de frente. Y después vuelve, en la tercera cosa. Me enseñó a nadar, vine a aprender a nadar después de viejo. Así que cuando llegó mi amigo Axel Gallardo desde San Felipe, oiga, puta, y se tira las primeras consumidas y empezó a nadar. Me dieron ganas de alargar la piscina, señor. Dije, puta, Dios, de ir a alargar la piscina unos 20 metros para que este gallo alcance a pegar un par de brazas porque me recago que nada rápido. Ya, acá lo estamos escuchando como todos los días mientras almorzamos. Saludos y bendiciones para usted, dice la señora Viviana, la esposa del tiburón gallardo en San Felipe. Lo esperamos por acá. No lo vamos a subir a internet para que la gente no... Después, cuando ya esté famoso, ya ahí lo vamos a... A ver. Saludo al Fatiga, dice la señora Sonia Zapata. Al Fatiga, don Francisco, o sea, al Fatiga. Ay, yo no quiero ir porque mi señora me pega. La señora Julia, hola amigo, hoy empezaste más tarde. Mi amigo me llama hoy. No pesqué a los enojados, me dice. En serio, ahí está mi marido enojado. El perro ya está enojado porque don Carlos Contreras se pone feliz casi todos los días. Y ahí está el aburrado, güey. Hola, amigo Claudio, soy Cecilia y quiero contarle que hoy está de cumpleaños mi nieta Fernanda Contreras. Y ojalá usted le cante el cumpleaños para mandárselo. Saludos a la Charito y un fuerte abrazo para usted. Y dice Carlos que lea su mensaje. Gracias. Ah, no, si yo leí el mensaje del cachiporra. Fernanda Contreras está hoy día. A ver. Aquí. No creo que sea hija del cachiporra, no creo. Ya, entonces, no, pues si es Contreras, nieta de un hijo. Le vamos a cantar a Fernanda Contreras, que hoy día está de cumpleaños, y todos los días no se cumple un año, y tan hermosos años. Disfrútelos, porque son los años más bonitos de la vida. La única responsabilidad que usted tiene, Fernanda, estudiar, estudiar, estudiar.

Juan, todo te saluda aparte de su mamá y su tata. Y su mamá, Cecilia Fuente Alba, que no lo hace nada mal. Tampoco. Los dos se me casi borrean y los míos están enojados. Ya sabemos que el zapullo está burrado. Ya, Fernandita, un abrazo grande que cumpla cientos de miles de años más. Fernanda Contreras, entonces hija de la señora Cecilia y de don Carlos Contreras. Don Ruperto González, hola amigo, buenas tardes. Alfatiga tiene que hacerlo abrir los dedos para que no acusen de él. Saludos cordiales para todos los oyentes. No, venga, va a Leonardo Caballo Cojo aquí. Ya está jodido, compadre. Estará como para estar abriendo dedo aquí. ¿Y a quién más? ¿Nadie más nos escribió? Ya. Estamos listos. Estamos. Tenemos toda la música, tenemos esto. Tenemos nuestros auspiciadores también, que tenemos que... que, ¿cómo se llama? 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Más zapatillas, menos pastillas, amigo mío. Pues si usted camina, camina, no tiene que estar tomando remedio para los dolores y todas esas. Ya. 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Y don Pablo Luna, un amigo en su comuna, alcalde de Maule, también nos acompaña. 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Nos vamos a ir, nos acabó el tiempo. Fíjese, echamos las 12 con 53 minutitos. Espero que no se me haya quedado ni un mensaje por leer. Y vamos a dejarle una canción de clave nomás. Tenemos La Higuera, Que Te Pasa Mi Guaina y La Casa Vieja. Hace tiempo que no escuchamos La Casa Vieja. Escuchemos La Casa Vieja. ¿Ah? Aquí está. Y Dios quiere, y estamos, nos encontramos mañana. ¡Contento! Espero que estén contentos. Porque yo todavía estoy contento. ¡Chao!

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1: 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Buenas tardes.

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7: 13 horas, un minuto.
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1: 13:28.
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1: 13:31.
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0: Las 13 horas 32 minutos, titulares. Seminario analizó desafíos y oportunidades del proyecto Puerto de Constitución para el desarrollo del Maule. A prisión uno de los dos jugadores de básquetbol detenidos por supuesto tráfico de drogas. Parque Ferial del Maule, el CEA desestima recurso contra proyecto de Dreams en Talca. ¿Cómo están, amigas y amigos auditores? Tengan todos ustedes muy, pero muy buenas tardes. Les saluda el periodista Alejandro Aguilera García. Tarde de martes, estamos a 16 de junio del 2026. El Santoral nos ha recordado hoy a Aurelio. Felicidades, como también un cordial y afectuoso saludo para usted que hoy está de cumpleaños. Roberto Ramos, liderando los mandos técnicos, saludamos a los integrantes de nuestro departamento de prensa. Ustedes, nuestros gentiles auditores, muy buenas tardes, bienvenidos a las noticias. 11 grados la temperatura a esta hora en la capital de la región del Maule, 13 horas 33 minutos. A esta hora establecemos contacto noticioso con una de nuestras unidades móviles. La información a esta hora con Miguel García. Buenas tardes, Miguel.
1: Buenas tardes, Alejandro Aguilera García, también para don Roberto Ramos Vega en la sala de sonido. Bueno, varios hechos marcaron la pauta de las últimas horas en materia policial. Alejandro, recordar que durante la noche de ayer hubo dos incendios estructurales llamados Diestero por parte del Cuerpo Bombero. El primero de ellos se produjo en 17 Norte con la avenida Ircay, de Talca, en donde movilizó a dos unidades del Cuerpo Bombero, media agua que se quemaba y que lamentablemente dejó a una mujer adulta con quemaduras en las extremidades inferiores. Más tarde se registraba ya en más grave incendio estructural de una casa de habitación de material sólido, segundo piso, material ligero, en parque sector Villa El Parque 2, de calle 19 Norte con 17 Media Oriente, en donde se registraba este incendio en el segundo piso que puede estaba gatillado por la presencia de la inflamación de una estufa a combustión lenta. Una mujer que intentó lanzarse el segundo piso del inmueble, como está la imagen a través de la plataforma linamauli.cl, resultó lesionada y, igual que el caso anterior, movilizó a SAMO derivada hasta el principal centro asistencial de la capital de la región del Maule. Dos accidentes de tránsito movilizaron esta mañana en una densa neblina y baja temperatura, Alejandro. El primero de ellos cerca de las 7 de la mañana en la ruta K611, cercanía de la escuela Puertas Negras, donde se registraba el tercer accidente según denuncian los vecinos. Un accidente del tipo volcamiento dejó como saldo dos personas lesionadas y movilizó a la unidad de rescate del Cuerpo de Bomberos de Talca. Y posteriormente nos trasladamos hasta acá 18 Sur con 6 Oriente. Se hablaba confusa la información ya que se hablaba de colisión de motorista con vehículo menor, ciclista lesionado. Finalmente era un peatón masculino adulto joven que resultó herido y movilizó a rescate del Cuerpo Bombero, sector Aurora de Chile, en 18 Sur con 6 Oriente, como está la imagen a través del fanpage en linamaule.cl. Y esta jornada, cerca del mediodía, las autoridades encabezadas por el delegado presidencial Juan Eduardo Prieto, Pedro Vargas, prefecto de Carabinero de Talca, y Luis Alzar, el jefe regional de la, perdón, Juan Carlos Rojas, el jefe de la Policía de Investigaciones, prefecto provincial, daban a conocer el resultado de este mega operativo regional conjunto entre la delegación presidencial, Carabineros y la Policía de Investigaciones, que terminó con varios sujetos detenidos con orden de detención pendiente, otros delitos flagrancia, como también incautaciones de drogas, detenidos que arrojó este operativo, mega operativo que desarrollaron las policías en forma conjunta, Carabineros y la Policía de Investigaciones, respecto a este hecho policial que marcó también la pauta noticiosa. Tenemos notas con Juan Carlos Rojas, que es el jefe de la Policía de Investigaciones, respecto a estas diligencias que están orientadas a garantizar la seguridad, considerando lo que aconteció, ¿cierto?, la semana pasada, Alejandro, donde, claro, las confianzas se pierden, varios carabineros que estaban detenidos por delitos violentos, robos, en fin, por lo cual la única manera de recobrar la confianza es que las policías salgan a la calle para de esta manera realizar los controles respectivos y de esta manera poder dar tranquilidad a la ciudadanía, considerando la alta presencia de delitos que hemos estado informando oportunamente. Así que son parte de algunos de los hechos que marcan la pauta noticiosa en las últimas horas y que están alojados a través de las distintas plataformas de linamaule.cl. Don Alejandro Aguilera García, Roberto Ramos Vega, tengan ustedes una buena jornada hasta un nuevo reporte. Muy buenas tardes.
0: Muy bien, muchas gracias. Buenas tardes. Miguel García con la información desde una de nuestras unidades móviles. Las 13 horas con 36 minutos. Seminario analizó desafíos y oportunidades del proyecto Puerto de Constitución para el desarrollo del Maule. Con una amplia convocatoria de autoridades, especialistas y representantes de distintos sectores, se llevó a cabo el seminario Puerto de Constitución, desafíos para una región desarrollada y un Maule conectado. Encuentro efectuado en el Centro Cultural de Constitución. La jornada permitió analizar los alcances del proyecto portuario desde una perspectiva técnica, académica y ciudadana, generando un espacio de diálogo sobre las oportunidades y desafíos que representa esta iniciativa para el desarrollo regional. La actividad contó con la participación de más de 6 expertos vinculados al ámbito portuario, logístico y territorial, entre ellos representantes de la Facultad de Ciencias Físicas y Matemáticas de la Universidad de Chile, profesionales de Codelco, División El Teniente, autoridades regionales y líderes locales. Los expositores compartieron experiencias y análisis relacionados con la conectividad, el transporte de carga y la planificación estratégica necesaria para concretar una infraestructura de estas características. Entre los principales contenidos analizados destacaron los desafíos asociados a la hidrología del río Maule, la logística para el transporte de minerales y los impactos territoriales que podría generar el desarrollo de un puerto en Constitución. Las 13 horas 38 minutos. Familias de Río Claro dejarán atrás 25 años de déficit en urbanización y conectividad. El Ministerio de la Vivienda y Urbanismo oficializó la entrega de recursos para ejecutar obras de pavimentación en la Villa Raquel, sector de Camarico, en la comuna de Río Claro, en el marco de un encuentro con la comunidad del Seremi. El Ministerio de la Vivienda del Maule, Patricio Ponce, entregó la resolución que adjudica recursos por un monto de 685 millones de pesos. Veamos lo que nos dijo al respecto la autoridad regional.
2: Cuesta mucho entender todo lo que cuesta muchas veces tener un proyecto aprobado, todas aquellas trabas que el mismo Estado va colocando a las personas, a las organizaciones sociales, comunitarias, junta de vecinos, etcétera, comités de vivienda. Tenemos comités que esperan años y que también fallece gente esperando por una solución definitiva. Y hoy día estamos celebrando que el Estado está cumpliendo una deuda. Hoy día estamos dando una muestra clara de que todas aquellas caricaturas de que los beneficios se van a acabar, que ya no van a haber más subsidios, etcétera, son infundadas y no son tales. Nosotros estamos aquí presentes porque queremos estar presentes y darle este mensaje. El Estado no va a cambiar los beneficios, el gobierno no va a quitar beneficios, sino lo que estamos trabajando es poder saldar la deuda que tiene el Estado para poder cumplir de mejor manera y llegar de mejor manera con proyectos como este, que no me cabe duda que les va a cambiar la vida.
0: Se trata de un proyecto seleccionado en el llamado 35 de pavimentación participativa, el cual también contó con un aporte municipal de 13 millones de pesos. El proyecto responde a una demanda histórica de la comunidad mediante la pavimentación de calle, que presentan un avanzado deterioro y la ejecución integral para la evacuación de aguas lluvia, abordando problemas que por años han afectado la calidad de vida de vecinos y vecinas. La tesorera del Comité de Pavimentación, Jocelyn Albornoz, al respecto comentó lo siguiente.
3: Estamos bien emocionados en esto porque fue algo que se luchó por años, entonces un beneficio para todos nosotros porque hay personas que se murieron esperando. Entonces cuando supimos esto fue una emoción muy grande para todos y todas las familias que están contentas porque es algo que se luchó por muchos años sí. Y ya verlo como ya en realidad los va a cambiar la vida al 100%. Imagínense adulto mayor, enfermo, costaba la ambulancia, no se quieren meter para acá, o vehículos no quieren salir por lo mismo. Po. Los verdureros no se meten en tiempo de invierno porque por el mal camino. Entonces es complicado.
0: La intervención considera pavimentación de calles y pasajes de hormigón, calles Bernardo Higgins, Gonzalo Yarse, Hernán Brito y Carmen de Ortega. Construcción de veredas, obras de drenaje y evacuación de aguas lluvia. Así lo manifestó el alcalde de Río Claro, Américo Guajardo.
4: Estamos muy contentos por los vecinos, creo que el progreso de verdad a todos nos alegra. Este es un proyecto que de verdad hace muchos años la gente lo anhelaba, nos costó mucho llegar a este objetivo final por distintas razones, técnicas, las factibilidades que iban cambiando año tras año y eso impedía que este proyecto se aprobara. Pero hoy día, gracias a Dios, ya se unieron todas las partes y por fin ya se concretó y podemos decir que este sueño se está haciendo una realidad. Esperemos prontamente que esto se ejecute lo más pronto posible, pero sí les podemos decir ya con mucha responsabilidad a nuestros vecinos que este invierno, que actualmente está en ejercicio, es el último invierno donde van a estar ahí con el barro y el polvo que ellos tanto querían ya abandonar.
0: Muy bien, son las 13 horas con 42 minutos. En otro frente noticioso, lo decíamos en titulares, a precisión, jugadores de básquetbol detenidos por supuesto tráfico de drogas. En el contexto de un control vehicular realizado por personal de carabineros en la calle 4 Oriente, entre 1 Sur y 1 Norte, allí se fiscalizó un vehículo con dos ocupantes y tras la revisión, según la fiscalía, se descubrió que en la parte posterior del móvil había dos bolsas sospechosas. En el registro policial y posterior peritaje se estableció que se trataba de 549 gramos de cannabis sativa, además de una pesa digital y 22 mil pesos en dinero en efectivo. Por instrucción de la Fiscalía de Fragancia Regional, los dos ocupantes fueron detenidos y pasaron a audiencia en el Juzgado de Garantía de Talca. Se trata uno de ellos con iniciales ASL, jugador oriundo de Georgia en los Estados Unidos, quien este año fue traído a Chile por el Club Español de Talca como refuerzo extranjero. El segundo detenido, con iniciales APMO, también jugador profesional de básquetbol de nacionalidad chilena, que es uno de los refuerzos del Club Truenos de Talca. El fiscal de turno presentó cargos criminales por el supuesto delito de tráfico de drogas en contra de ambos detenidos, por estimar que ambos estaban transportando y poseyendo la droga en forma conjunta. 13 horas 43 minutos. Establecemos contacto con nuestro departamento de prensa. La información a esta hora con Elena Rojas. Muy buenas tardes, Elena.
5: Buenas tardes, Alejandro Aguilera. Vamos de inmediato con la información en el día de hoy para Noticias en Línea. Gobierno del Maule abre nueva convocatoria para financiar iniciativas de innovación, productividad y desarrollo. El gobierno regional del Maule anunció la apertura oficial de la convocatoria 2026 del Fondo Regional para la Productividad y el Desarrollo, instrumento financiado con recursos de la ley de royalty minero que busca impulsar proyectos estratégicos para fortalecer la competitividad, la innovación y el desarrollo sostenible en la región. Esta nueva convocatoria permitirá financiar iniciativas vinculadas al fomento de actividades productivas, el desarrollo regional y la promoción de la investigación científica y tecnológica, alineadas con la Estrategia Regional del Desarrollo y las prioridades definidas para el crecimiento económico y social del Maule. El gobernador regional, Pedro Pablo Álvarez Salamanca, destacó que este fondo representa una oportunidad concreta para generar soluciones innovadoras a los desafíos regionales, promoviendo la colaboración entre instituciones públicas, privadas, centros de investigación y universidades con el objetivo de fortalecer sectores estratégicos y mejorar la calidad de vida de las personas. Para el noticiero de Línea, a esta hora informó Elena Rojas.
0: Muy bien, muchas gracias. Las 13 horas con 45 minutos, hacemos una breve pausa comercial y ya retornamos con más noticias locales.
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0: Muy bien, ya estamos de regreso con las noticias en esta tarde de martes 16 de junio del 2026. La unidad de fomento en este día, 40.782 pesos. La UTM para este mes de junio, 71.506 pesos. Linarense Melissa Chávez representará a Chile en el Mundial U17 de voleibol. Una gran noticia para el deporte maulino se confirmó durante los últimos días luego que la voleibolista Melissa Chávez, oriunda de Linares, fuera convocada para integrar la selección chilena femenina U17 de voleibol, elenco que representará al país en el próximo campeonato mundial de la categoría. La nominación de la deportista marca un importante hito para la comuna, ya que hace varios años una jugadora linarense no formaba parte de una selección nacional que disputara una cita planetaria. Melissa Chávez será parte del equipo nacional que competirá en el Mundial Femenino U17 de Voleibol, torneo organizado por la Federación Internacional de Voleibol y que tendrá como sede a Chile durante agosto de este año. La competencia reunirá a las mejores selecciones juveniles del mundo, convirtiéndose en una oportunidad única para que las deportistas nacionales muestren su talento ante el público local y enfrenten a las principales potencias internacionales de la disciplina. Las 13 horas 47 minutos. Detenido sospechoso por brutal homicidio de persona mayor de 77 años. Según la Policía de Investigaciones, los hechos ocurrieron el domingo 14 de junio en la localidad rural de Corinto, esto en la comuna de Pencagua, al norponiente de la ciudad de Talca. El jefe de la Brigada de Homicidios de la PDI de Talca, subprefecto Rodrigo Burgos, explicó que al interior de una vivienda fue descubierto por familiares el cuerpo sin vida de una persona mayor de 77 años. Veamos lo que dijo el subprefecto al respecto.
8: Brigada de Homicidios de Talca, por instrucción de la Fiscalía Flagrancia, realizó diversas diligencias investigativas tras el hallazgo de una persona adulta mayor de 77 años de edad, la cual se encontraba fallecida al interior de un domicilio ubicado en el sector Corinto de la comuna Pencahue. El trabajo realizado por los detectives de esta brigada y peritos del laboratorio de criminalística permitió establecer que la víctima presentaba múltiples heridas cortantes, lesiones que en definitiva le causaron la muerte en el lugar.
0: Se estableció la participación de un sujeto de 29 años que se presentó voluntariamente en el retén de carabineros de Corinto, reconociendo su participación, subrayó el jefe policial. 13 horas con 49 minutos. Parque Ferial del Maule. Servicio de Evaluación Ambiental desestima recurso contra proyecto de Dreams en Talca. El proyecto Parque Ferial del Maule continúa avanzando conforme a su cronograma, con el 75% de sus obras ejecutadas y apertura proyectada para noviembre de este año. En paralelo, la iniciativa obtuvo un nuevo respaldo institucional luego de que la Dirección Ejecutiva del Servicio de Evaluación Ambiental declarara inadmisible el recurso extraordinario de revisión que buscaba dejar sin efecto la consulta de pertinencia favorable emitida para el proyecto. La resolución dictada el 10 de junio rechazó la presentación realizada por Rodrigo González Ormazábal, director de la sociedad que actualmente opera el Casino de Talca, quien solicitaba revertir el pronunciamiento emitido por el SEA, Servicio de Evaluación Ambiental, en junio del 2025. Recordemos que el proyecto se emplaza en el histórico recinto de la Asociación Gremial Agrícola Central AGAC en Talca, la ex FITAL, ¿no es cierto?, y contempla un moderno centro de convenciones, restaurantes, salas de juego, amplias áreas verdes y espacios destinados a ferias, exposiciones y actividades culturales. Con más de 7.600 metros cuadrados construidos, la iniciativa busca fortalecer la infraestructura para eventos, turismos y desarrollo económico de la región del Maule, manteniendo la tradicional vocación ferial que ha caracterizado al recinto por más de 5 décadas. A las 13 horas con 50 minutos estamos revisando el quehacer noticioso de Talca y la región del Maule a través de la sonda de Radios Mágica y Amiga. Desde esta semana se podrá usar cupón de gas de 27.000 pesos. El gobierno comenzó la implementación del nuevo cupón de gas licuado, una ayuda económica destinada a aliviar el gasto en calefacción y energía de miles de familias durante los meses de invierno. El beneficio consiste en un aporte de 27.000 pesos destinado exclusivamente a la compra de gas licuado. La medida está dirigida a hogares que pertenecen al 80% más vulnerable del registro social de hogares y requiere contar con una cuenta RUT activa del Banco del Estado para su utilización. Nos trasladamos nuevamente al departamento de prensa. A esta hora la información con el periodista Ricardo Jara. Buenas tardes, Ricardo.
9: Muy buenas tardes, don Alejandro Aguilera. Le contamos más. Maule refuerza acciones para erradicar el trabajo infantil y proteger los derechos de niños y adolescentes. En el marco de la conmemoración del Día Mundial contra el Trabajo Infantil, las secretarías regionales ministeriales, tanto de Desarrollo Social y Familia como también del Trabajo y Previsión Social, reforzaron su compromiso de impulsar acciones coordinadas para prevenir, detectar y erradicar el trabajo infantil en la región del Maule, fortaleciendo además los mecanismos tanto de protección para niños y también para adolescentes. Las autoridades destacaron sobre todo que el trabajo infantil constituye una vulneración de derechos que afecta el desarrollo integral de niños y adolescentes, impactando aspectos fundamentales como por ejemplo, la educación, el bienestar y las oportunidades futuras. Asimismo, recalcaron la necesidad de enfrentar este fenómeno como parte de una mirada intersectorial que involucre a distintos actores públicos y sociales. La erradicación, bien digo, del trabajo infantil requiere fortalecer las redes de protección y acompañamiento familiar. En ese sentido, los niños y adolescentes deben desarrollarse en espacios seguros, dedicados al estudio, la recreación y la convivencia familiar, resguardando plenamente sus derechos y oportunidades de crecimiento. Este desafío requiere una articulación permanente entre municipios, establecimientos, bien digo, educacionales, servicios públicos y organizaciones sociales, con el propósito de detectar oportunamente situaciones de vulneración y actuar de manera coordinada. Desde acá, desde lo que es en nuestro canal de televisión, informa Ricardo Jara Herrera para Noticias en Línea.
0: Muy bien, muchas gracias Ricardo. Las 13 horas con 53 minutos. Aplaudida obra maulina inicia gira nacional. Una madre que esconde a su hija en un gallinero para protegerla de las bestias míticas que acechan la zona. Ese es el punto de partida de Un Cuento Chileno. La aclamada obra de horror maulina que tras su exitosa temporada 2025 inicia su primera gira nacional. La compañía Teatro Niebla llevará el montaje a las ciudades de Concepción, Talca, Curicó, Rancagua y San Carlos entre los meses de julio y agosto. El recorrido comenzará con funciones el 2 de julio en el Teatro Biobío de Concepción para continuar el 9 de julio en el Teatro Regional del Maule en Talca, cuyas entradas ya se encuentran disponibles en vivoticket.cl. Posteriormente, la obra llegará a Curicó el 21 de julio, a Rancagua el 13 de agosto y finalizará su itinerancia con presentaciones el 28 de agosto en San Carlos. Las 13 horas 53 minutos realizan 1000 esterilizaciones caninas y felinas en la comuna de San Javier. Con el objetivo de fomentar la tenencia responsable y el bienestar animal, el encargado de la Unidad Regional de Subdere del Maule, Franco Libravo, visitó la comuna de San Javier para supervisar un nuevo operativo del Plan Nacional de Esterilizaciones Responsabilidad Compartida, iniciativa que beneficia a vecinos de distintos sectores de la comuna. Esta nueva jornada contempló la esterilización de animales de compañía, labor que estuvo a cargo de un equipo integrado por 2 médicos y 3 técnicos veterinarios. Vamos nuevamente al departamento de prensa, la información a esta hora con Óscar Rolando Sanzana. Muy buenas tardes.
10: Buenas tardes, Alejandro. Fue hace exactamente un año que se vio por última vez con vida a María Ignacia González, concejala de Villa Alegre, cuyo paradero es desconocido luego de compartir con una familia de personas amigas y supuestamente tomar su vehículo para dirigirse hacia el río Loncomilla en la previa de un temporal de viento y lluvia. Desde esa fecha se sigue trabajando en la ubicación de la concejala, cuya situación se busca aclarar en una investigación por presunta desgracia, además por una querella de homicidio y obstrucción a la justicia que presentaron sus 2 hijas, Javiera y Camila, ante el Juzgado de Garantía de San Javier. En el camino se han realizado numerosas diligencias investigativas, entre ellas destaca la búsqueda de distintos puntos del río Loncomilla, en particular en la zona de La Balsa, donde en fecha reciente se encontró la patente del automóvil de María Ignacia González, pero sin indicios del vehículo y de la concejala. El fiscal regional comentó que estamos mucho más cerca y creo que la encontraremos pronto. Lo que estamos investigando es la búsqueda y reconstituir lo que ocurrió. En eso hemos trabajado en forma paralela y de manera constante y permanente. Desde la sala de prensa para Noticias en Línea, informó Óscar Rolando Sanzana.
0: Muy bien, gracias Óscar, desde la sala de prensa con la información de esta hora. Ya son las 13 horas con 56 minutos y estamos así finalizando la revisión de las noticias correspondientes a este día. Ya viene el gigante deportivo con todas las informaciones del deporte en el contexto de este mundial, la pretemporada, ¿no es cierto?, de Ranger de Talca en el sector de Flor del Llano. Está en camino a San Clemente preparándose, ¿no es cierto?, para lo que será la segunda rueda de este campeonato, donde no nos ha ido muy bien, desgraciadamente. Muy bien, gracias por informarse con nosotros, que tengan una muy buena tarde. Felicidades.
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11: Amiga Mágica, le indica la hora. 13 horas, 57 minutos.
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2: Amiga mágica, le indica la hora.
3: 13 horas, 59 minutos.
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6: ¿Qué tal? ¿Cómo les va? Sean todos ustedes muy bienvenidos y bienvenidas hasta la entrega informativa del Gigante. Edición central de hoy, martes 16 de junio del año 2026. Hoy es 16 del 6 del 2026. Dirección y producción de Víctor Díaz. El trabajo en la sala de sonido de Roberto Ramos. Estamos por Amiga 1020 AM, Mágica 89.5 FM y también en todas nuestras plataformas. En la www.gigantedeportivo.cl y por supuesto saludando a quienes interactúan a diario en el tablón virtual. Como siempre, como es habitual, en jornada de martes compartimos el trabajo periodístico en el Gigante de Edición Central junto a nuestro compañero de labores, el periodista Félix Ruiz, quien ya comparte la transmisión en las diferentes plataformas del Gigante. ¿Cómo te va, Félix? Bienvenido, buenas tardes.
7: ¿Qué tal, Oscar? El saludo para ti, para Roberto, para toda la gente que a esta hora está sintonizando el Gigante. Tal como tú lo decías, yo aquí ya estoy aprovechando de poder compartir la transmisión para que más auditores, para que más hinchas del rojinegro puedan escucharnos y además saber de lo que está pasando con este Rangers de Talca, que este fin de semana juega por los puntos. No es que la primera vez no se esté jugando, Rangers no va a jugar partidos durante esta época. Le van a servir además, ya que lo más seguro es que no tenga partidos amistosos, pero sí el certamen copero le va a servir al Hueso Basay para ir viendo las alternativas, algunos jugadores de la cantera, a Iván Rosas que vaya ganando minutos. Así que eso y más lo vamos a comentar en esta edición de El Gigante Deportivo.
6: Hay que contarle a la gente que Rangers va a jugar el próximo sábado a contar de las 18 horas, 6 de la tarde, el Bicentenario Iván Azócar Bernal, es un duelo contra la UDI Conce en el marco de la fecha número 3 del grupo F de la Copa Chile. Entran en acción los equipos de la Liga de Primera, ya que este torneo de la

0: Copa Chile comenzó a disputarse el 1 y 8 de febrero con partidos de ida y vuelta de los equipos de la Liga de Ascenso que estaban en cada uno de los grupos. Son un total de 8 grupos con los 16 equipos del Ascenso y 16 equipos de la Liga de Primera. En aquella oportunidad enfrentó a Curicó Unido en partido de ida y vuelta, ganó el 1 de febrero jugando en condición de visitante en el Joaquín Muñoz García en Santa Cruz por la cuenta de 1-0, anotación de Claudio Cervetti. En aquel partido se fueron expulsados Joaquín Romo en Curicó Unido y Alejandro Márquez en Rangers. Y el partido de vuelta, el 8 de febrero, se jugó en el Bicentenario Iván Azócar Bernales y fue victoria del visitante. Curicó Unido derrotó a Rangers por 2-1. Leandro Venegas y el Nico Fernández anotaron para Curicó Unido. Sebastián Rivas, sí, el mismo, el uruguayo que ya no está en el equipo rojinegro, descontó para el cuadro talquino. Así que ahora es el turno de los equipos de la Liga de Primera. Rangers tiene 3 puntos, Curicó Unido tiene 3 puntos con 2 partidos jugados, mientras que la UD con Ñublense completan este grupo F. Ambos todavía no debutan en esta Copa Chile.
1: Y ahora es la fecha 3 la que le corresponde a Rangers y que va a servirle, como ya le decía, porque la máxima la voluntad está en poder sacar la tarea adelante, Oscar, en poder contratar jugadores. Están ahí a la par, trabajando el hueso Basay con sus pupilos y los directivos tienen que ir a buscar los refuerzos. Está complicadísimo el mercado. Todos los que se le han consultado, que están jugando aún el campeonato, que les cuesta el finiquito, que las lucas, que esto, que lo otro, que es colista. Así que es difícil, Oscar, poder conocer quién va a ser definitivamente el jugador que va a arribar a Rangers. Además, aún están ascuas lo que pasa con el tema de Javier Araya. Aún no está la respuesta, sí, desde la ANFP y pasan las horas y se complica. Así que por ahora solamente 3.
0: No estaba tan expedito el camino por el tema de Javier Araya. Tú ayer contabas en el Gigante Edición Central que han realizado algunas consultas y pareciera que así de buenas a primeras no entró aquella certificación médica.
1: Sí, acá se da por lista prácticamente, ya está el cuarto fichaje que se está viendo, que se está conversando, sí. Pero ¿qué pasa con el reglamento? Acá por ahora lo que te indica...
0: Y el dictamen lo tiene la evaluación, la comisión médica de la NFP.
1: Es que el tema pasa que si te dicen que no.
0: Claro.
1: Entonces ahí recién estamos viendo la posibilidad de un cuarto con lo que habíamos señalado.
0: Y como tú anticipabas ayer en el Gigante Edición Central, había cierto cuestionamiento a una primera entrega de la documentación respecto a Javier Araya.
1: Sí, porque aquí tendría que apelar Ranger a lo otro, a que vaya un jugador a primera división, pagar el sueldo o que devolver a alguno de los que están a préstamo. Así que lo más viable era esto, de tener la solución rápida con lo de Javier Araya, pero ojo que aún está complicado esa situación y durante la semana se debería tener novedades, pero ya estamos complicados porque viernes primero, el lunes, algo ahí está pasando con que no llega el sí desde la NFP. Y si no llega el sí, Oscar, se complica porque ya estábamos hablando de 3, 4, 5, hasta 6 jugadores nuevos, pero como está el mercado y la situación reglamentaria, todo se ve difícil en el Piducano.
0: Una buena y una mala respecto al rival de Rangers por la Copa Chile el próximo sábado. La buena es que la segunda sala del Tribunal de Penalidad de la NFP revocó la resta de 3 puntos que en primera instancia había emitido la primera sala del tribunal para la U de Conce por el no pago de IVA oportuno del mes de marzo. Había esgrimido la gente de la U de Conce que le habían robado el celular a la única persona encargada y la que tenía acceso para pagar el IVA. Apeló a la segunda sala, justificó, había bloqueado todas las claves de su celular el personero de la UD Conce, y en buena hora para el conjunto del Campanil, la segunda sala revocó. Por tanto, mantiene los 3 puntos el equipo de la UD Conce. Y la mala es que vienen de perder en el Claro Arena el domingo pasado por la Liga de Primera de manera categórica frente a la Universidad Católica por 5-1. Están en este minuto en el lugar número 11 en la tabla de posiciones con 19 puntos, superando a quien está penúltimo, Cobresal, que tiene 13, que estaría perdiendo la categoría, y Unión La Calera, que tiene 12. Este equipo que lo dirige de manera interina Ricardo Viveros, y que para el último compromiso convocó a Leonel González, Osvaldo González, Rocky, aún juega, David Retamal, Bastián Ubal, Agustín Ursi, Facundo Mater, Jason Fuentealba, Antonio Díaz, Diego Matamala, José Sangüesa, Pablo Parra, Yerko Yanedel, el Ringer, Brian Ogas, Moisés González, Christopher Messi. Macías, Ariel Uribe, el Pato Romero, Cristóbal Zambrano, Diego Sabando y Francisco Herrera. Esos fueron los últimos convocados por Ricardo Viveros para la derrota categóricamente de la Universidad de Conce. 5-1 en el Claro Arena frente a Universidad Católica. El Campanil será rival de Rangers el sábado por Copa Chile en Talca.
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0: Apuntando que Rangers tiene 3 partidos programados por la Copa Chile, el sábado este que viene, el 20 de junio a las 6 de la tarde en Talca contra la U de Conce, luego el domingo 28 de junio va a jugar en Talca a las 17 horas contra Ñublense de Chillán, y el domingo 5 de julio tiene agendado su partido a las 15 horas contra la U de Conce. Ojo, el estadio Estel Roa Rebolledo se está cerrando, va a entrar en reparaciones, por tanto no estará disponible para este duelo del domingo 5 de julio a las 3 de la tarde entre la U de Conce y Ring. Tendrán que buscar estadios de alternativa a los equipos de la región del Biobío, porque el Estel Roa Rebolledo no estará disponible para aquella fecha del domingo 5 de julio. Y pensando en el primer partido de la segunda rueda de la Liga de Ascenso contra Deportes Antofagasta, hay que señalar que está en la misma situación. No hay certeza todavía si se va a poder ocupar en alguna fecha de la segunda rueda el Calvo y Bascuñán. De hecho, Antofagasta, su compromiso por Copa Chile de este fin de semana, lo programó definitivamente en el Estadio Municipal de Mejillones, una cancha sintética. Ahí va a jugar el equipo de Antofagasta en el marco de la Copa Chile, su compromiso de este fin de semana. Así que no hay certeza aún si va a estar disponible para aquella reanudación del campeonato frente al conjunto de Rangers de Talca, 18, 19, 20 de julio. El 19 no se puede jugar porque se va a disputar la final de la Copa del Mundo. Partido este fin de semana de la Copa Chile, domingo 12:30, Antofagasta Deportes La Serena. Se juega en cancha sintética en el Estadio Municipal de Mejillones.
1: En Mejillones yo tuve un amor, como decía la canción, así que ahí cancha sintética. Sí. Y ojo, porque el primer partido de Rangers, ya lo decía Oscar, va a ser ahí en suelo antofagastino, donde pueden existir novedades para lo que va a ser este cotejo.
0: Sin público visita.
1: Sí, Rangers no va a poder contar con sus hinchas. Y hay que señalar, Oscar, actualizando la información de los fichajes, ¿qué pasa con los elementos que deberían llegar? Se había dicho de que sí, que no, con Lautaro Rigazzi, un nombre que estaba jugando en Ecuador.
0: Hoy no se fía, mañana tampoco.
1: ¿Cómo?
0: Como el letrero del negocio, hoy no se fía, mañana tampoco.
1: Claro, eso es lo que está pasando. Ya, pero lo que pasa es que primero decían que sí, que no, que nunca te decides con Lautaro Rigazzi, pero al parecer seguiría siendo una alternativa para el equipo talquino, chileno, argentino-chileno.
0: Los escuchaba ayer que está jugando en Ecuador, ¿no?
1: Sí, en Ecuador. Es un jugador que cumple la función de lateral derecho, de central y que tiene piernas fuertes.
0: Sí. Usted anunciaba ayer que mañana posiblemente llegaba el central, ¿no?
1: Mañana debería, sí. Es lo que estoy haciendo las consultas, y mañana debería, entre mañana y el jueves, pero usted sabe que cada vez se corren más los días. La semana pasada se había dicho que juego sábado respondían los delanteros, pero está difícil el mercado con los artilleros, con los 9, con los peperos. Sabe si en todo caso no estábamos descubriendo América ni la pólvora, porque lo dijimos a principio de año, que ahora es difícil sacar los jugadores. ¿Qué equipo te va a entregar ya? Llévate nuestra figura.
0: En este minuto no tenemos ni siquiera la certeza de cuál es la cantidad de incorporaciones que puede habilitar Rangers de cara a la segunda rueda del campeonato. En este minuto son 3 y ya está ocupada una, la llegada de Iván Rosa. O sea, en este minuto, a esta hora, la foto del momento es que solo podrían llegar 2 elementos más. Si va a llegar un central, quedaría solo un cupo para un delantero.
1: Correcto.
0: Si va a llegar un central argentino, nacionalizado chileno, no llegaría ocupa. Un extranjero más y quedaría un cupo libre de extranjero, porque en este minuto Rangers tiene 2.
1: Confiando a que Mauro todo González va, y la de Sebastián va a resultar con lo de Javier Araya, yo creo que sí, por ahí va el tema.
0: Y la otra alternativa, si se cae lo de Araya, es la devolución de algún préstamo, pero no sé qué está eso.
1: No, están viendo todas las alternativas, no hay que descartar nada, y así lo señalaba Fabián Marzuca, el gerente deportivo. Están conversando con varios jugadores este fin de semana termina en Argentina algunas competencias, así que están viendo ahí poder generar la salida de algún jugador. En todo caso, para el traspaso del fútbol extranjero se abre el 29 de junio. Yeah. Ahí, desde ahí en adelante, aunque eso no nos indica nada de que podría llegar antes, o sea, podría estar entrenando, pero ya oficialmente podría ser traspasado a Rangers desde el feriado, es el 29 de junio. Así que lo que le podemos decir a los hinchas es que están viendo nueve, pero no hay nada cerrado. Y lo de el argentino chileno, que podría ser Lautaro Rigazzi, sigue la alternativa ahí más que viable y sería el que llegaría en las próximas horas.
0: Cuando se disputaba la última fecha de la Liga de Ascenso, en el caso del último partido de Rangers, el sábado 6 de junio, en el Bicentenario, Iván Azócar Bernal de Central, que perdía contra Santa Cruz por la cuenta mínima, hablábamos de un periodo de 42 días aproximadamente de receso entre que comenzara la segunda rueda del campeonato de la Liga de Ascenso, aquel fin de semana de el sábado 18 y domingo 19 de julio. A la fecha, Félix, han pasado 10 días. Desde aquel último partido de Rangers, que significó además un trabajo de intertemporada de lunes a viernes de la semana recién pasada en el Complejo Deportivo Flor del Llano, que además incorporó una concentración total. Se jugó el viernes pasado un partido de carácter amistoso frente a Deportes Colchagua, uno de los líderes de la zona sur de la competencia de la segunda división, y se tuvo libre el resto del viernes, sábado y domingo, y se está entrenando desde este lunes. Lunes, martes, ya dos jornadas, pensando en que hay partido el próximo sábado frente al conjunto de la UD Conce en el marco de la Copa Chile. Es decir, deberían quedar algo así como 32 días antes que se reanude el campeonato oficial de la Liga de Ascenso, porque ya han pasado 10 días desde que se disputó el último partido contra Santa Cruz.
1: El tiempo pasa, así que hay que gestionar luego, rápido.
0: Menos mal que llegó Rosas, ¿no? Si no, sí, no tendríamos ninguno.
1: Sí, un jugador que le puede servir al técnico como mixto o como enlace, como el titiritero de este equipo. 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Ya vamos al tablón en virtual para saber qué opinan el hincha. 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
0: Sí, lo que ha manifestado el hincha todos estos días es preocupación, molestia, impaciencia, inquietud por la no llegada de los fichajes, porque en otras circunstancias quizás esto era una cuestión de segunda línea, pero como está la urgencia y está la gran apuesta, porque esa es la verdad, la gran apuesta, en que los que llegarían podrían ayudar a mejorar el rendimiento del equipo rojinegro, pensando en la pésima campaña que lo tiene en el último lugar de la tabla de posiciones y con serio riesgo de descenso, además de ser un candidato muy serio para perder la categoría, don Félix.
1: Sí, nos vamos al tablón virtual para saber qué opinan nuestros hinchas, nuestros auditores. Elías Ignacio dice, es obvio que va a ser difícil el tema de fichajes, súmele que estamos prácticamente con el pie y medio en la C, no se ilusione con fichajes bombásticos en la realidad, Elías. Luis del Pino, hola amigos del Gigante, los que lleguen tienen que ser refuerzo y no incorporar. ¿Hay alguna novedad y el valor de las entradas para el sábado? Saludos desde Villa Don Sebastián. Claudio Marcelo Araya Rojas dice, la licencia de Javier Araya la emitió un psicólogo o un psiquiatra, o la mente pensante de Rangers se le ocurrió llevar una licencia a un médico general. Pregunto porque de los dueños se puede esperar cualquier cosa. Cristian Andrés nos pregunta por el tema de las entradas. Yeah. Buenas tardes, con respeto, pero nunca me ha interesado la Copa Chile, dice Rubén Tapia. Es lo que tenemos que informar a Rubén, porque es lo que viene lo que con Rangers de Talca. Sí, nos gustaría poder dar información de que hoy llegó un gran delantero, no sé, algún fichaje que sea importante de jerarquía para poder salvar la campana. Pero hoy lo que hay que preocuparse es de que el equipo vaya agarrando ritmo, andamiaje y que llegue bien a la segunda rueda. Luis Rojas dice, genio del Gigante, ¿saben si hay 2x1 para el sábado? José Díaz dice, buenas tardes, Félix y compañía, ¿alguna papita, esas fresquitas que tiene usted? Dice, hola, dice la señora Fabiola Marchán. Roberto Arena nos manda saludos desde Concepción, pasan y pasan los días, los refuerzos brillan por su ausencia. Don Francisco Saavedra dice, hola, buenas tardes, Gigante Deportivo, escuchándolos como siempre. Desde Pudahuel, Mauro 80 nos dice, hola, esperando novedades. David Valdés dice que falta un titiritero. Cristian Andrés. Ah, eso es lo que hablaba, de que no han lanzado los abonos para la segunda rueda. Eso es lo que nos preguntaba Cristian Andrés. Y Roberto Arena nos dice de las recuperaciones con Méndez y Larín, y todavía queda aún por lo menos 2 a 3 meses para que puedan volver estos dos jugadores.
0: Sí, tengo la respuesta de muchas preguntas que tenían que ver con las entradas, ¿no es cierto?
1: Sí.
0: De la Copa Chile.
1: Porque a pesar de que la gente está con pena, con rabia, sí, igual quiere saber para alentar al equipo este fin de semana.
0: La información oficial que entregamos a través del gigante La Miga y Mágica es que hoy en la tarde ya estarán disponibles las entradas, y la información es que son los mismos valores que el torneo oficial. Don Félix.
1: Ya, y don...
0: Van a tener los mismos precios las entradas de los partidos de Copa Chile para... O sea, los mismos precios del torneo oficial para la Copa Chile. No hay precios distintos.
1: Jonathan Falcón dice, de principio de año se notó la falencia de Rangers en delantera. Tuvieron toda la primera rueda y nada, ahora trabajan contra el tiempo. Jeremías Pavel dice, tenían que haber traído a Malanga, dice, central de Huachipato, joven 23 años con participación en Copa Libertadores y Sudamericana, que ahora... ha perdido la titularidad en Huachipato. Chami Muñoz dice, hola, buenas tardes. Al panel una pregunta, ¿qué pasó con Tobías Figueroa? Gracias, un saludo desde Copiapó. Los Tobías Figueroa, los César Pinares, todos esos fueron contactados hace largo rato, pero dijeron un no. Leandro Gárate, pero valía, por ejemplo, Gárate, por lo que me dijeron, que 25 palos al mes. O sea, imposible poder pagar esa cifra acá en Rangangelo Zagal. Toda la lista que ha salido, claro, pero de ahí a que lleguen es otro cuento, es otra la realidad, hay que poner los pies sobre la tierra. Cristian Peña, Jaque, un saludo, Cristian, un abrazo cordial para ti. Tendrán que abrir la billetera, dice, para traer un 9, porque con la campaña de Rangers ningún jugador se motiva. A mí me gustaría Mauro Quiroga. Saludos, Chino y Félix. Así que saludo para Cristian Peña. Mauro Quiroga en su momento se habló, Martiniano Moreno, que jugaron acá en Santa Cruz, y Mauro Quiroga jugó acá en Chile, pero no, le cerraron la puerta de inmediato desde Argentina.
0: Reiteramos que esta tarde entonces se van a colocar a la venta las entradas para el partido entre Rangers y la UDI Conce en el marco de la Copa Chile. Los valores serán los mismos que se cobran para el torneo oficial, y atención, los abonados, sirve el abono para la Copa Chile y deben canjear su entrada como lo hacen habitualmente ahí en la página. Así que los abonados sí tienen acceso con su abono a los partidos de Copa Chile, canjeando su entrada como lo hacen habitualmente para los partidos del campeonato nacional.
1: Y Roberto Arena dice, hay que traer dos delanteros porque con Muñoz, Herrera, Vicuña y Baña González no pasa nada. Juan Rojas Rocha dice, se nota que no habría trabajado gerencia deportiva. Hace tiempo que sabíamos las posiciones que se necesitaban. Debieron estar ok y jugar Copa Chile para que el equipo esté a punto para ir a Antofagasta. Sigue el desastre. Gonzalo Gallardo, hola al gigante, ojalá que la segunda rueda sea distinta. Y un gran saludo para Alejandro Chamorro, dice, lo mismo de siempre. Saludos, amigos, con Ranger siempre. Y ojalá que los técnicos funcionen. Así que el saludo para todos los que nos siguen hasta ahora. Alan Vázquez Poblete, que está en San Javier, a Eduardo Aliste, a Jonathan Falcón, a todos, a Oscar, porque todos están pendientes del trabajo del gigante deportivo. 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Y se nos viene el día del padre, del papito. 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
0: Reiteramos que para la Copa Chile se amplían las convocatorias de partidos de un total de 20 futbolistas en el Campeonato Nacional de 18, que deben estar dentro de la nómina 2 elementos sub-21 y 2 elementos sub-19, y que en algún momento del partido deben coincidir 2, a lo menos en cancha, y sumar en conjunto un total de 130 minutos de fútbol. Esa es la cláusula que tiene la Copa Chile, cuyo campeón juega un partido de definición por el Chile 4 a la Copa Libertadores con el tercero de la tabla nacional del torneo de la Liga de Primera. Si el campeón pierde la definición, va a la Copa Sudamericana como Chile 4, consignando que, como Chile 3 a la Libertadores, va directo el campeón de la Copa de la Liga.
1: 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En el Gigante nos indica la hora 14:23. Vamos a la pausa y ya seguimos con más Gigante. Además, vamos a leer los mensajes que quedan pendientes. Así que el saludo para toda la audiencia que a esta hora nos sigue en las distintas plataformas. 31 años en la cancha, el Gigante Deportivo.
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1: Hay agenda de reingres para este fin de semana entre viernes y sábado. El ascenso femenino, que viene de perder en Pichidegua frente a Santa Cruz por 2-0, jugará este día viernes a contar de las 3 de la tarde en la cancha del 18 de septiembre, enfrentando al equipo de Conce. Ascenso femenino, viernes 15 horas en la cancha del 18, Rangers ante Conce. Revisamos acá algún resultado de la rueda anterior. Ya han jugado 2 veces. Empató Rangers de visita con Conce 2-2 y también empató de local 2-2. Ahora volverán a jugar por tercera vez en la temporada. La serie juvenil del fútbol femenino de Rangers, que dirige técnicamente el profesor Félix Águila, va a enfrentar por los cuartos de final, partido único de los playoffs, a Colo-Colo el próximo día sábado a contar de las 4:30 en el Estadio Monumental. Colo-Colo juvenil femenino contra Rangers juvenil femenino, partido único, partido de cuarto de final de este torneo. Digamos que Colo-Colo le ganó en octavos por 4-0 a Magallanes, mientras que las chicas de Rangers derrotaron en partido único en el CAT de Talcahuano, cancha 4, a Huachipato por 3-1. Por lo tanto, van a buscar su paso a las semifinales. Duro rival al frente, el equipo de Colo-Colo, que trabaja muy bien en el fútbol femenino. Categoría proyección de Rangers, que dirige técnicamente Carlos Videla, va a jugar partido de semifinales del campeonato de apertura del fútbol formativo regionalizado. Va a jugar el próximo viernes, como lo anticipamos el sábado en el Gigante de Amiga y Mágica. 9:30 a.m, temprano, baja temperatura, algo de niebla seguramente ahí en la Fortaleza Rojinegra.
2: Va a ir abrigado, pero más que único.
1: Sí. Y van a jugar contra Deportes Antofagasta ese día viernes desde las 9:30.
2: Ahí estaremos.
1: El ganador de aquel compromiso avanza a la final. Finales que se van a jugar en todas las categorías el sábado 27 de junio en el Estadio Bicentenario de la Florida. Así que un buen partido. La otra pareja la juega Unión La Calera con Magallanes. Y Rangers va a enfrentar a Club Deportes Antofagasta. Ese es el fútbol formativo, don Félix, que se va a disputar entre viernes y sábado. Otra pareja de cuarto de final del fútbol juvenil, Copiapó Universidad de Chile, Palestino con Everton y Coquimbo con Deportes Puerto Montt. Aparte de la pareja de Rangers con el equipo de Colo-Colo, que van a jugar el próximo sábado a las 4:30 de la tarde en el Estadio Monumental. El sábado, desde las 13 horas también, van a jugar Rangers con la U de Conce. Sub-13, sub-14, primera fecha del campeonato de clausura. Juegan esa fecha, se detiene, entran en receso porque comienzan este día jueves ya los chicos, Félix, las vacaciones de invierno. Por espacio de 2 semanas, ¿no es cierto?
2: Sí, así es. Sí. Desde este día.
1: Así que ahí se va a paralizar el campeonato del fútbol formativo.
2: La Agustinita ahí estará de vacaciones.
1: Por cierto.
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1: Sí, vamos a iniciar entonces la segunda rueda de la Liga de Ascenso, partido primero, Rangers como visitante contra Deportes Antofagasta, donde está sancionado el público rojinegro, producto de lo acontecido en el Municipal del Valle de la Aconcagua, en aquel compromiso frente al conjunto de San Felipe. Eso en cuanto a lo que tiene que ver con la segunda rueda del campeonato, el estreno como local en la ronda de las revanchas, don Félix, amigo del gigante, se va a producir frente a Deportes Copiapó, y la salida posterior a la de Antofagasta será hasta Quillota para enfrentar al equipo de San Luis, y después se vuelve a Talca en la cuarta fecha para jugar frente a Curicó Unido.
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1: Es el gigante entonces en esta jornada de día martes 16 de junio del año 2026. Tenemos novedades en el gigante, don Félix.
2: Sí, por supuesto, para seguir escuchando la palabra de nuestros auditores, que siempre es importante poder saber qué señalan ahí en el tablón virtual. La señora Lidia Garrido dice: buenas tardes, gigante, sufre tanto, espero que los refuerzos lleguen pronto, vamos Rangers. Ya vamos a escuchar al Nico Pérez, que habló en TVN en relación a esto. La pena, la rabia, la frustración que viven los hinchas de Ranker y que les han traspasado a él en sus redes sociales, comentarios, toda la pena que se vive en Talca por el momento del equipo talquino. Diego Yáñez en Valenzuela dice: hola gigante, gracias por la información, pero ya van por la tercera semana sin novedades. Esta gente del club sigue sin reaccionar y cada vez es menos el tiempo. No veo un plan de acción para salvar la categoría. Nosotros vamos informando de acuerdo a lo que va ocurriendo. Claro. De que se van cayendo jugadores, eso es evidente, que han hablado con una cantidad tremenda de jugadores, eso de igual forma, pero ¿quién va a querer venir al último? ¿Quién va a querer quemarse con venir a un equipo tan complicado por todo lo que ha vivido este año? Bueno, las lucas, algunos me decían que hay que motivarlos con algo. Claro, tienen que abrir, esa es la obligación. Acá no se puede cometer nuevos errores, pero desde ya hay que colocar los pies sobre la tierra porque es difícil. Hay que ser realistas en esta época, en este mercado de pases. Luis Guti nos manda saludos. Juan Lara, hola Chinito, hola Félix. Es verdad que los dos refuerzos están esperando que terminen de jugar. Ahí vendrían a nombrarse la rojinegra. Claro, es que lo que pasa es que en Argentina aún se está jugando, pero además hay que liberar los dos cupos. Bueno, el cupo que queda de Javier Araya para que lleguen esos dos refuerzos extranjeros que serían ahí en zona ofensiva. José Gutiérrez dice: ya la primera rueda fue, no sacamos nada con tirarnos al infierno. La segunda rueda solo queda alentar como siempre. Saludos a Sergio Rojas Fica, Juan López, Álvaro Muñoz, a Patricio Bueno, a todos los que a esta hora, Oscar, nos están mandando mensajes.
1: Sí, para ratificar lo que plantean los hinchas de que pasa el tiempo, ya lo habíamos dicho, Félix, en el bloque anterior, de que el último partido que disputó Rangers en el marco de la Liga de Ascenso fue el sábado 6 de junio. A partir de esa fecha, a hoy, han transcurrido 10 días y van quedando para que se retome la competencia de la segunda rueda. Citamos el 18 de julio como día ahí de epicentro, el sábado.
2: Sí.
1: Faltan 32 días. y ya han pasado 10. Claro, eran 42, siempre dijimos a partir del último partido disputado hasta que se reanudara la competencia. Sigue avanzando el tiempo, ya va quedando poco menos o poquito más de un mes, 32 días.
2: A mí no me gusta hacerme el loco con ningún comentario. Aquí dice Luis Guti, estos comentaristas deben tener problemas en sus casas. Ven todo oscuro, quedan 45 puntos en disputa, pero si Ranger se salva, después se van a andar haciendo los 3 puntos. Yo lo que siempre...
1: Lo primero que celebro yo si me tapa la boca de...
2: Todos vamos a estar celebrando, feliz, pero eso va a depender de los fichajes. Porque si no llegan jugadores de jerarquía o nombres que vengan a remecer el camarín, yo no veo por dónde. Si no. Aquí hay que ser realista, Oscar. No sacamos nada con vender humo y decirle a los hinchas, no, si Ranger está súper bien. Para muestra un botón en la primera rueda, 3 puntos.
1: Por puntos y por historia y por este puntaje... Todos descienden, nadie se salva.
2: Nadie salva.
1: Así que para que seamos claritos y no nos veamos la suerte entre gitanos.
2: Claro, si aquí no hay que ser pesimista.
1: A esa situación.
2: Porque algunos jugadores.
1: El último, el equipo que debió de haber descendido en cancha, el año pasado sacó 30 puntos, que era San Felipe. Descendió el Chago porque tenía 38 en cancha y le quitaron 9. Para que nosotros lleguemos a 30 puntos necesitamos 27 puntos más. O sea, habría que sacar 32. Necesitamos ganar 10 de los 15 partidos que restan, si nos limitamos a eso. Así que esa es la cruda realidad, aunque duela y le duele a todo el mundo, respeto, pero esos son los números, esos son los datos. Así que, y además un equipo que te saca 3.45, Félix, no creo que aspire mucho, ¿no?
2: Sí, no ha sido el año de Rangers, y eso está claro, si no ha podido ganar ningún partido. A mí lo único que me podría dar alguna esperanza, el tema de los fichajes que aún no llegan, así que está complicado el panorama. Sí, porque nadie asegura que los nombres vengan a cumplir una buena tarea.
1: Ganan los partidos también.
2: Sí, sí, aquí no es de que hablemos, porque el discurso fue todas las semanas, no, la próxima fecha, terminamos el campeonato en esta inicial rueda y no ganó ningún partido Ranger. Entonces,
1: ya hay una señal, sí, clara, potente, que no va a ser lo que todo el mundo esperaba. De jugadores así rimbombantes, ¿no?
2: Es que...
1: Va a llegar lo que puede llegar, ¿no?
2: Sí, va a llegar lo que...
1: Eso me da la impresión
2: los a mí que quieran y los que puedan salir de su equipo. Porque en esta época, lo hemos dado ejemplo, si tuviera una figura Ranger, nunca lo dejaría ir. Es como que Santa Cruz deje ir a Diego Arias, porque tiene un equipo malo, pero tiene un buen delantero. Bueno. Los otros son cabros que juegan al lado del jugador este y que ha marcado goles, pero no se va a despotenciar, y así ningún otro equipo como para dar el ejemplo que nadie va a querer soltar una figura para entregársela a Ranger. 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Escuchemos al Nico Peric, ¿te parece, Oscar? Porque la idea es escuchar lo que opinan algunos hinchas, referentes, exjugadores. Habló el loquito. Y en TVN, ahí junto a Fernando Agustínez Tapia, así que escuchemos lo que dijo el ex guardián de Rangers, el ex seleccionado chileno.
3: Yo la semana pasada fui a Talca, estuve el fin de semana, la gente se pone a llorar hablando con uno. Esa es la realidad de la gente que ama al club, la que está ahí. Yo no estoy todo el día, pero me inscriben, me llaman, me veo, me informo, lo escucho. La gente de la radio de allá me pregunta también, porque los conozco. Es terrible lo que está pasando y no se ve que vaya a cambiar bajo ningún punto de vista. Si ya te conversé, yo el primer contratado de como refuerzo, un chico que viene de Antofagasta que no jugaba. No hagáis ese era. ¿Quería hacerlo bien? Bueno, puede que, insisto, puede que sea Messi, pero no lo hagáis. Entonces yo tampoco quiero meterme más allá porque después están medio susceptibles también y que te demando.
4: Suerte rara.
3: Yo estoy entregado porque esto no es de ahora, es de hace varios años que se vienen haciendo mal. Nosotros quisimos en algún momento, presentamos y quisimos meternos, ahora es, vamos. Pero no creyó, la persona que estaba a cargo no creyó, creyó que iba a funcionar sin todos. Porque él creía, y no es, los clubes de fútbol serios no funcionan así.
4: ¿Lo ves salvándose a Ranger o no?
3: Yo creo que es muy difícil, que no hay antecedentes de eso. Que no hay antecedentes, porque y que tres jugadores no hacen un milagro. Los momentos de algunos jugadores también son bajísimos y psicológicamente ya está. 10.000 personas el otro día, las puteadas.
4: Terrible.
3: Muy difícil.
2: Ahí estaba Nicolás Pérez entregando su visión de lo que es el momento de Rangers de Talca y dice lo mismo. Argumenta de que está complejo el escenario y el contexto de lo que está ocurriendo con el equipo talquino. Ahora hay que esperar de lo que va a ocurrir en esta segunda parte, primero partiendo por la Copa Chile este día sábado, sí, y luego ya el torneo del ascenso.
1: Donde se van a colocar las entradas a la venta en el transcurso de la jornada, serán los mismos precios que rigen para el campeonato oficial. Los abonados ingresan también con su abono, canjeando su entrada como lo hacen habitualmente ahí en la página. Y reiteramos de que en caso de llegar algún extranjero en el transcurso de la Copa Chile, solo se puede habilitar a partir del 29 de junio. Ahí se abre el mercado de fichajes a nivel internacional, como tú citabas muy bien, Félix. En el caso de Iván Rosas, sí podría jugar entonces el partido de Copa Chile.
2: Gonzalo Andrés Gallardo González dice, ojalá ganen todos los partidos. Cecilia Arriagada dice, hola gigante, ¿qué dice el señor Muñoz? Pasan los días y ninguna solución. Ricardo RL dice, visto de otro punto de vista, puede perder 6 partidos. Hay margen. Dice Caro Troncoche, no habrá trabajo para los comentaristas. El gigante va a continuar siguiendo al rojinegro.
1: Y la segunda división, claro.
2: En todos lados. Lo otro, Caro Troncoso, pregunta seria, ¿qué harán ustedes si es que Ranger baja a tercera? ¿Seguir al rojinegro? Además nosotros tenemos otras pegas, pero por supuesto seguiremos con el gigante siguiendo la ruta del rojinegro, Caro, que nos hacía esas consultas, pero lo que nosotros queremos es que Ranger mantenga la categoría, sí, lo único, y que queríamos que Ranger subiera,
1: hay dos cosas que
2: llegara a la liguilla.
1: Lo que uno quiere y eso, lo que uno cree.
2: Exacto.
1: Claro.
2: Si yo quiero, yo lo quiero mejor
1: que Ranger mantenga la categoría, que a lo
2: yo
1: mejor
2: quiero que suba a primera edición, quiero viajar, quiero ir a la Sudamericana. Ascenso,
1: pero si me preguntan qué creo, como le preguntaron ahí a Peric, qué cree él, claro, uno tiene ahí una respuesta más fría, más realista, ¿no?
2: Pablo Arco dice, obvio, tienen que buscar jugadores afuera. Pablo Arco el mismo dice que los comentaristas también bajan. Claro, todos bajamos, baja Talca, bajan todos los profesionales. Y además de ser comentaristas, nosotros somos periodistas, que nos puede también ahí dar el plus para poder desempeñarnos en distintas funciones. Así que eso es, respondiéndole a todos los que nos dejan algunos mensajes. También se ha dado que todos los tienen en mala primera rueda, tienen una segunda muy buena, dice Ricardo RL, apostando a que el equipo talquino puede zafar de esta posibilidad clara que tiene de caer a la segunda división profesional. 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En el gigante nos indica la hora, 14:50. Vamos al corte y ya volvemos con más gigante y con más novedades del Piducano.
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5: El reloj marca las 15 horas, 3 de la tarde con 2 minutos. Don Víctor Avendaño ya asume el mando de los controles, el relevo con Roberto Ramos. Y esta característica nos invita a revisar parte de la historia del equipo de Ringers, la voz de Félix Ruiz.
6: Nos vamos al baúl de los recuerdos para contarles un poco de la historia de Rangers de Talca, porque un día como hoy, pero el 16 de junio del año 1985... Rangers derrotaba por 1-0 de local a Unión La Calera por la primera división. Este partido se jugó en el Estadio Fiscal de Talca. 7.343 personas vieron el partido con el arbitraje de don Pedro Roa. Gol, cuando ya el partido terminaba, parecía que repartían puntos. En el minuto 92 apareció Jaime Matamala.
5: El negro, recuerdos al cielo.
6: Para darle el triunfo al equipo talquino. En condiciones de local ante el elenco calerano. La formación del técnico Antonio Varas fue la siguiente.
5: Vargas.
6: Antonio Vargas. Vargas, sí. ¿Qué dije yo? Varas, Vargas. La formación es la siguiente, con Wilfredo Leighton en el pórtico. Santiago Oñate, el Pere Hernández, Atilio Herrera, Juan Uvilla, Jaime Matamala, el cabezón Hugo Solís, Eleodoro Cornejo, Ricardo Moya, Luis Ramos y Mario Espinosa. Antonio
5: la
6: Vargas.
5: Fiera, Ramos.
6: El entrenador que hizo dos variantes. Ingresó Héctor Ortiz por Mario Espinosa.
5: El Oso.
6: Y Pablo Prieto por Ricardo Moya.
5: El gran capitán.
6: Así que esa es la información que entregó en su momento el diario La Mañana, ese 16 de junio del 85.
5: Ese año 85, Félix, Rangers empató en Calama un partido frente a Cobreloa y ganó el primer tramo del campeonato. Lo dividían en tramos de 10 fechas. Y se clasificaban para disputar liguillas pre-Copa Libertadores durante el verano. Ahí jugó con Everton, de acuerdo a esa final de liguilla con Católica en el Estadio Nacional. Una gran temporada aquella del año 1985 que la inicia Antonio Vargas y que la termina Arturo Emilio Rodenac, que en paz descanse.
6: En el equipo piducano. 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
5: Equipos maulinos que militan en otras categorías del fútbol chileno, por ejemplo, en la segunda división está Deportes Linares, equipo que lamentablemente suma 4 derrotas en 4 presentaciones disputadas como local. La última en un partido pendiente, la segunda división por la fecha 2, cayó ante Lota Schweiger por 1-0. 4 partidos de local y 4 derrota. Va a jugar el próximo sábado desde las 4 de la tarde contra el equipo de Deportes Rengo. Va a repetir de local. Linares

0: tiene 10 puntos en cancha Félix, pero tiene un fallo de primera instancia de resta de 3 puntos. Si se mantiene aquello, porque le queda la apelación para la segunda sala, quedaría en 7 puntos y sería hoy por hoy el colista del Grupo Sur de la segunda división, que están integrando 7 equipos. Ahí el primero, segundo y tercero van a jugar una liguilla por el ascenso a la primera B. Por ahora está ahí Osorno, Deportes Colchagua, General Velázquez. Linares estaba en esa zona, pero si pierde esos 3 puntos quedaría colista y del cuarto, o sea, el cuarto juega una posibilidad de meterse en liguilla de ascenso o bien queda en la liguilla del descenso con el cuarto del norte. Por ahora complicado Santiago Morin, Ringo y el propio Linares, también Lota tiene 8. En la tercera división, en la tercera división A, Constitución, que ganó en el debut como local de su técnico, Alejandro Pérez, el ex técnico de Naval, le ganó 5-0 Atlético Oriente de la comuna de Barnechea. Va a jugar ahora contra Lautaro de Buin en la fecha 11 del campeonato el próximo sábado a contar del mediodía en condición de visitante ahí en la cancha de Lautaro. Digamos que Lautaro es el puntero con 22 puntos, Aguará tiene 19, Quintero Unido tiene 18, Malleco Unido 18, Constitución quinto con 16. El primero sube a segunda división automáticamente, mientras que del segundo al quinto, donde está Conti, quinto, van a jugar una liguilla por un segundo ascenso a la segunda división. Y Buenos Aires de Parral, que milita en la tercera división B, va a jugar el próximo domingo al mediodía sin público contra Vicente Pérez Rosales de Puerto Montt. Buenos Aires de Parral es líder del Grupo Sur con 27 puntos. Perdió en el debut de local 0-1 con Valdivia y después suma 9 victorias consecutivas. Y tiene de los 10 partidos disputados 8 veces con el arco en cero. El arquero Paulo Garcés. Podrían estar luchando el ascenso a tercera división A. A propósito, Félix, en el marco de la celebración de los 94 años del Club Deportivo Juvenil Seminario, que se celebró ayer, lunes 15 de junio, se desliza la posibilidad de comenzar a trabajar en un proyecto que pueda insertar a Juvenil Seminario en alguna de estas categorías de la tercera división, que sería la tercera división B.
1: Y mira, yo justo te iba a comentar lo de Vicente Pérez Rosales, sí, que es actualmente equipo de esta categoría, pero siempre era protagonista en los interregionales de la zona
0: vino
1: sur.
0: Acá, pues.
1: Entonces es un equipo que con el tiempo ha ido creciendo, se le abrió el apetito y ahora ya está en la tercera división B. Y justo tú sacas el tema de que Juvenil Seminario, sí, e incluso varias personas me han dicho a mí que están las ganas, el deseo de poder partir con algo acá desde abajo, desde las bases.
0: Sí, parte del discurso de ayer del aniversario oficial de la ceremonia de premiación de don Gilberto Ponce, que es el presidente de Juvenil Seminario, deslizó eso, como que el techo... ya llegar a una final nacional, después de ojalá ir a buscar el interregional a Puerto Aysén, y después dijo, por ahí estamos pensando en cosas mayores para lo cual vamos a trabajar. Es duro, pero tienen confianza el trabajo en equipo.
1: ¿Estuviste en esa
0: ceremonia? Pero lo escuché en declaraciones, ahí estuvo Carlitos Albornoz, estuvo el histórico ahí.
1: Ya, reporteando.
0: Reporteando.
1: Yo no recibí invitación de seminario.
0: Yo tampoco.
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0: Sí, pues es una invitación como genérica, así en Facebook, en redes sociales, pero así como puntualmente o personalmente no.
1: Así que eso es...
0: un detalle a mejorar.
1: Sí, por supuesto, sí, como es como que voy a celebrar mi cumpleaños y...
0: no, y lo publico, ¿no?
1: Claro, lo publico, el que llega, ¿no? O sea, tengo que invitar a quien va a ir a mi casa, como va a llegar cualquiera, así tiene que ser. 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En el gigante nos indica la hora 15:08. Vamos a un pequeño break, Oscar, sí, y ya
0: bien,
1: seguimos.
0: Bien cortito, 10 segundos. Destacar que en este minuto está Constitución en liguilla de ascenso a segunda división. Y está Buenos Aires de Parral subiendo a tercera A, lo que habla muy bien del proceso hasta el momento de estos dos equipos maulinos.
1: Sí, esperemos que puedan tener un buen cierre, terminar bien esta temporada. Vamos y ya volvemos en Gigante.
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0: Ya está en desarrollo la sexta jornada del Campeonato del Mundo, México, Canadá, Estados Unidos 2026. Y está en desarrollo el partido número 17 de la fase regular de este Mundial, que considera la disputa de 104 partidos y cuya final está prevista para el domingo 19 de julio a partir de las 15 horas, 3 de la tarde, hora de Chile, en los Estados Unidos. Está jugando Francia contra Senegal, partido por el grupo I. Digamos que son 12 grupos de 4 selecciones, son 48 los participantes en esta cita mundialista y van a clasificar los dos primeros, un total de 24, más los 8 mejores terceros, un total de 32, que van a disputar los partidos de los 16 octavos de final, que se van a desarrollar el domingo 28, lunes 29, martes 30 de junio, el miércoles 1, jueves 2 y viernes 3 de julio. Ahí se va a disputar y ahí comienza la fase de la eliminación directa, vale decir, el partido muere. Ayer se disputó la quinta jornada en día lunes. Hubo 4 partidos y 4 empates. Se empataron todos los encuentros. Digamos que por el grupo H, la sorpresa hasta el momento mayúscula de la Copa del Mundo, España 0, Cabo Verde 0. Luego en el segundo turno, Bélgica y Egipto por el grupo G empataron 1-1. A las 18 horas jugaron Arabia Saudita con Uruguay por el grupo H y fue empate 1-1. Lo perdía Uruguay de Marcelo Bielsa. Y en la noche, a las 21 horas, se inició el partido entre Irán y Nueva Zelanda por el grupo G y también aquel duelo terminó empatado 2-2. Hasta el momento no ha ganado ninguna de las selecciones sudamericanas que ha debutado ya en esta Copa del Mundo. A saber, digamos que por el grupo C, Brasil empató con Marruecos 1-1. Por el grupo D, Paraguay cayó categóricamente frente a los Estados Unidos por 4-1. Por el grupo E, Ecuador perdió ante Costa de Marfil por 1-0 el domingo, mientras que ayer por el grupo H, Uruguay empató 1-1 con la selección de Arabia Saudita. Ya se han jugado en un total de 7 grupos la primera fecha, que tiene que ver con el partido entre las 4 selecciones. Están jugando 15, camino a los 16 minutos del primer tiempo. El marcador se mantiene en blanco. 0 para Francia, 0 para Senegal. Hoy debuta otra selección de Sudamérica. Nada menos y nada más que el campeón vigente. Argentina va a enfrentar desde las 21 horas, hora de Chile. Señal abierta de Televisión Chilevisión. Va a debutar en la Copa del Mundo por el grupo J frente a la selección de Argelia. 21 horas, 9 de la noche será aquel compromiso. La cartelera de hoy se va a completar. A las 18 horas, Irak contra Noruega por el grupo I. 9 de la noche, ya le decía, Argentina-Argelia por el grupo J, y también por el grupo J, Austria va a enfrentar a Jordania. Este partido es el tradicional que arranca a las 12 de la noche, precisamente de hoy martes, en la Copa del Mundo. El grupo A lo encabeza México, Corea del Sur con 3 puntos, Sudáfrica y la República Checa 0. El grupo B, los 4 seleccionados con 1 punto, Canadá, Bosnia, Qatar y Suiza. El grupo C, Escocia 3 puntos, Marruecos y Brasil 1, Haití 0. El grupo D, Estados Unidos y Australia con 3 puntos, Turquía y Paraguay 0 puntos. El grupo E, Alemania y Costa de Marfil con 3 puntos, Curazao y Ecuador 0 puntos. El grupo F, Suecia con 3 puntos, Países Bajos y Japón 1 punto, Túnez 0. El grupo G, Irán, Bélgica, Egipto y Nueva Zelanda, las 4 selecciones con 1 punto. Y el grupo H también, las 4 selecciones con 1 punto. España, Cabo Verde, Arabia Saudita y Uruguay. Es decir, hay 3 grupos donde las 4 selecciones tienen 1 punto. En la Copa del Mundo, México, Canadá y Estados Unidos 2026. Así que está en desarrollo, 17 minutos del primer tiempo, 0 para Francia, 0 para Senegal, 9 de la noche debuta la selección de Argentina enfrentando a Argelia. Y ayer en la tarde, en los salones de la ANFA, séptima región del Maule, se realizó el sorteo de la fase de los cuartos de final, partido de ida y vuelta, ahora se van a jugar los de ida, en el marco de la Copa de Campeones Regional ANFA en Serie Senior 35 años, donde de 3 equipos talquinos que estaban en competencia hasta la fase anterior, que eran Atlético Comercio, Brilla el Sol y 18 de septiembre, solo se mantiene en carrera el 18, el decano, el actual campeón regional, campeón interregional y vicecampeón de Chile. El sorteo arrojó los siguientes emparejamientos. Estrella del Sur de Villa Alegre contra 18 de septiembre de Talca. Partido de ida queda programado para el próximo sábado a las 3 de la tarde en la cancha Perales de Peñuelas en Villa Alegre. Sábado, 15 horas. El sábado en el municipal de Teno, 15 horas. Independiente La Mancilla de Teno contra Colo Colo de San Javier. El próximo sábado, Estadio Enrique Don Miller en Constitución, 15:45. Unión Atlético de Constitución contra Atlético Curicú Unido Amateur. Y falta por programar día, escenario y hora del partido entre Deportivo Pelarco, Independiente Sanatorio de Sagrada Familia. Ahí están las parejas entonces de los cuartos de final de la Copa de Campeones Regional ANFA en Serie Senior 35 años, que tiene como protagonista al equipo talquino de el 18 de septiembre, que le ganó a Población Servicios Seguro Social de local y le ganó el partido de vuelta de visitante por la cuenta de 4-0. Don Víctor Avendaño trabajando en la sala de sonidos. El trabajo periodístico junto a Félix Ruiz, dirección y producción de Víctor Díaz. 3 de la tarde con 22 minutos. Hasta acá llegamos con la completa entrega informativa del Gigante. Los esperamos mañana miércoles, 8 de la mañana, el Gigante Matinal, a cargo del periodista Félix Ruiz. Por su sintonía, muchas gracias. Buenas tardes.
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14: 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Buenas tardes.
16: Radio Amiga le indica la hora.
17: 15 horas, 24 minutos.
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2: Radio Amiga le indica la hora.
0: 15 horas, 29 minutos.
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2: Radio Amiga le indica la hora.
0: 15 horas, 32 minutos.
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9: Bienvenidos al programa de consejos de ayuda de orientación, programa de este indiecito, Tupac Lagual, que está para ayudar a todas las personas que están en estos momentos en vivo y en directo, ayudando a todas las personas, que tienen problemas, que tienen dificultades. Ustedes en este momento pueden sintonizar, puede llamarme, puede comunicarse conmigo en la vivo, en la directo, para ayudar a todas esas personitas que están sufriendo, personas que en este momento están con muchos problemas, con muchas dificultades, con problemas en la parte sentimental, con problemas en la parte económico, con problemas en la parte del hogar, personas que de un momento a otro se han venido abajo, se han venido al piso a consecuencia de un daño, de una brujería, de una maleficia. 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
9: 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Vamos con la primera, la llamadita de hoy día, martes. Estamos acá en vivo y en directo, acá en la radio. Vamos a ver quién estaré con Indiecito.
10: ¿Aló?
9: ¿Cómo estaré tú?
10: Bien, aquí estamos Indiecito.
9: ¿Cuánto tiempo lleva usted escuchando a Indio?
10: Cualquier cantidad de tiempo.
9: Harta tiempecito.
10: Sí.
9: ¿Y qué es lo que más le ha gustado de la programita?
10: Bueno, que usted dice la verdad y que lo encuentro que la gente tiene que creer en usted porque es sincero.
9: Ah, bueno, madre.
10: Es transparente.
9: ¿Usted ya nos va a haber visitado a Malojita?
10: No.
9: ¿Nunca?
10: No, para nada.
9: ¿Y por qué no nos ha visitado?
10: Ay, de repente la dejación, falta de plata, de tiempo, todas esas cosas.
9: Bueno, madre mía, regáleme su fecha de nacimiento.
10: El 5 de septiembre del año 1953.
9: 5 de la septiembre.
10: Del año 1953.
9: Del año 1953.
10: Sí.
9: Anás, Sanay, Curay, la Malay. Uy, veo en su fecha la nacimiento flecha atravesada en corazón.
10: Ya.
9: ¿Me entender?
10: Ya.
9: ¿Por qué se lo decía? Porque veo aquí como una separación que usted tuvo.
10: Sí.
9: ¿Hace cuánto tiempo?
10: Hace 12 años.
9: Hace 12 añitos.
10: Sí.
9: Uy, Virgen Santísima. Incluso hay veces, usted, hermana mía, que se siente así como sola, que se siente como triste.
10: Sí.
9: ¿Me entender?
10: Sí.
9: Últimamente la energía de su cuerpo ha bajado mucho, la veo cansada, la veo agotada.
10: Sí.
9: Y me preocupa de que últimamente, hermana mía, el campo y la salud no han dado para nada bien. Pero más exactamente, estos son problemas las naturales.
10: Ya.
9: ¿Me entender?
10: Ya.
9: Porque veo como unos bochornos, unos mareos, unos emborrachamientos.
10: Sí.
9: Y también veo, hermana Civilizá, que siente como un calor que le sube de los pies a la cabeza. ¿Me entender?
10: Sí.
9: Como, más exactamente, veo como la presión como alta.
10: Ya.
9: En usted. ¿Me entender?
10: Sí.
9: Pero veo aquí en la campo la sentimental de usted, que usted tiene una persona, una pareja.
10: Sí.
9: ¿Cuánto tiempo lleva con esa persona?
10: Como 11 años.
9: ¿Cuánta?
10: 11 años, pero no vivo con él.
9: No, yo sabera.
10: Claro.
9: Por algo aquí me está marcando.
10: Sí.
9: ¿Pero usted sabía que esa persona tener otra mujer?
10: Sí, tiene su compromiso. Sí, eso lo, yo estaba consciente de eso. Consciente de eso.
9: Por algo se lo está diciendo indio, porque aquí lo veo.
10: Ya.
9: ¿Me entender?
10: Ya.
9: Lo que sí, madre mía, gracias a Dios, como le dije, en usted no hay daño, no hay brujería, no hay maleficia.
10: Ya.
9: Hay problemas las naturales que vamos a ayudarle a través de plantas, de raíces, de cortezas, de extractos.
10: Ya.
9: Pero también en su fecha de la nacimiento me marca mucha preocupación por un ser querido suyo.
10: Sí, quiero saber de un hermano mío.
9: ¿De un hermano de usted?
10: Sí, le doy la fecha de nacimiento.
9: Regáleme la fecha de la nacimiento.
10: Él nació el 12 de septiembre del año 1957.
9: Uy, Virgen Santísima. Habían personas que no estaban de acuerdo con la matrimonio de él.
10: Ya.
9: ¿Usted lo sabía?
10: ¿Por parte de ella?
9: Sí.
10: Ya, no lo sabía, fíjese.
9: Porque, le voy a ser sincero y honesto.
10: Ya.
9: De un momento a otro se empezó a destruir esa relación.
10: Sí.
9: De un momento a otro se vino todo abajo.
10: Ya.
9: Y a su hermano últimamente lo veo como depresivo, como angustiado. Como que ya. Hay veces, hermana mía, que él ya no sabe qué hacer.
10: Ya.
9: Y se siente la solo, se siente la triste.
10: Sí.
9: Aquí lo veo, hermana mía. ¿Ya? Y le voy a ser sincero y honesto. A ellos los separaron con brujerías, con maleficia.
10: Ya. Pero, ¿Inglesito fue alguien de la familia, alguna vecina, alguien?
9: Aquí veo que fue una mujer.
10: ¿Una mujer que tuvo él?
9: Sí.
10: Me lo imaginaba yo.
9: Sí, por algo se lo estás diciendo, porque aquí en esta momento
10: ya
9: me está marcando la fecha de la nacimiento de él, que lo tienen cruzado y que lo tienen atado.
10: Ya.
9: ¿Me entender?
10: Ya.
9: Porque él últimamente hay veces que los días martes y los días viernes siente como unas dolores muy fuertes en la parte de la cabeza.
10: Ya.
9: Y también como unos mareos, como unos emborrachamientos en ocasiones.
10: Ya.
9: ¿Me entender?
10: Sí.
9: Por eso, hermana mía, lo que va a hacer usted va a tener que venir a mi malojita.
10: Ya.
9: Le va a decir a su hermano que nos venga a visitar.
10: Ya.
9: ¿Entendido?
10: Ya, ellos se querían mucho, ¿cierto?
9: Sí, por algo se lo digo, sí. Que de un momento a otro se destruyó todo,
10: claro,
9: eso.
10: Claro, sabe que mi cuñada se fue de repente, somos comadres nosotros, yo la quiero mucho a ella, a mí me ha afectado mucho esto porque sabía el matrimonio que se querían. Y ella de la noche a la mañana se fue, o sea, no era para que se fuera.
9: Exactamente.
10: Yo
9: eso
10: sé,
9: es a consecuencia de un daño, de una brujería, de una maleficia.
10: Ya, ¿fue alguna mujer que mi hermano tuvo?
9: Una mujer que tuvo hace tiempo atrás.
10: Mi hermano.
9: Sí.
10: Sí, sí, yo sabía de esa relación. Ya.
9: Ah.
10: Yo sabía. Por eso le estoy consultando, porque me preocupa mucho él.
9: Porque aquí lo estar viendo, indiecito.
10: Ya.
9: Lo que va a hacer, usted va a decirle a su hermano y va a venir a visitarme usted a mi maloja.
10: Ya.
9: ¿Listo? ¿Usted ya tiene la dirección?
10: Sí. Sé dónde queda.
9: Bueno, madre mía.
10: Mire, indiecito.
9: Sí.
10: Por la pareja que le pregunté yo, ¿cómo ve usted las cosas con él? Con mi pareja mía.
9: Veo que es una buena persona.
10: Ya.
9: Entender, una persona que la quiere a usted.
10: Ya.
9: Pero hay que tener cuidado.
10: Ya.
9: Porque esa mujer se puede empezar a entrometer en su relación.
10: Ya.
9: ¿Me entender?
10: Ya.
9: Lo que va a hacer usted, tráigame una fotografía a mi maloja y yo le voy a ayudar.
10: Bueno.
9: ¿Listo?
10: Bueno.
9: Madre mía, dele usted un mensaje a todas las personas que en este momento escuchan esta programita.
10: Ay, ¿qué le puedo decir? Que me ha dicho la verdad, sobre todo de todo lo que me ha dicho es verdad. Y que tengan fe en usted y que lo llamen. Y que vayan con harta fe, porque todo lo que usted me ha dicho es verdad. Lo de mi hermano yo lo sabía, pero me ha dejado impresionada, porque todo lo que me ha dicho es verdad.
9: Madre Santa,
10: uh-huh.
11: Que Dios la bendecirá.
10: Ya, indiecito, ¿puedo llevar una foto de mi hermano si es que no puede
11: venir? Sí, traerme la fotografía de su hermano si es que él no podrá venir.
10: Ya, ¿y si él va, qué tiene que llevar de la casa?
11: Que me traiga la tierra de la casa y que me traiga la orina de él.
10: ¿De él en ayunas?
11: Sí, exactamente.
10: Ah, ya.
11: ¿Listo?
10: Ya, muy bien.
11: Madre mía, que Dios la bendice.
10: Hasta luego, muchas
11: Hasta
10: gracias.
11: Hasta pronto.
9: Son muchas las personas que hoy en día están agradecidas por el favor, por la ayuda, por la solución que les ha dado este indiecito. Únicos, únicos, hermano mío, no confundir, únicos para poder ayudar, para poder solucionar el problema, para poder ayudar y solucionar esa dificultad. 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Estas teléfonas siguen y siguen sonando. Muchas personas se comunican en vivo y en directo. En vivo y en directo. 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
9: 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Me vuelven a escuchar en este mismo horario.
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0: La hora en Amiga. 15 horas, 46 minutos.
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1: 16 horas, 3 minutos.
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8: Una madre esconde a su hija en un gallinero para protegerla de las bestias míticas que acechan la zona. Este es el punto de partida de Un Cuento Chileno, la aclamada obra de horror maulina que tras su exitosa temporada 2025 inicia su primera gira nacional. Un Cuento Chileno es una exquisitez para todos los sentidos. La puesta en escena, la iluminación, las interpretaciones, la música, el trabajo en general es sublime. La crudeza es traspasada al espectador que siente el horror. A su vez, el humor es desarrollado de manera sumamente inteligente, generando una especie de equilibrio. La compañía Teatro Niebla llevará el montaje a las ciudades de Concepción, Talca, Curicó, Rancagua y San Carlos entre los meses de julio y agosto.
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8: Con el objetivo de fomentar la tenencia responsable y el bienestar animal, el encargado de la Unidad Regional Subdere del Maule, Franco Libravo, visitó la comuna de San Javier para supervisar un nuevo operativo del Plan Nacional de Esterilizaciones Responsabilidad Compartida, iniciativa que beneficia a vecinos de distintos sectores de esa comuna. Esta nueva jornada contempló la esterilización de animales de compañía, labor que estuvo a cargo de un equipo integrado por 2 médicos y 3 técnicos veterinarios. Además de la cirugía, se realizó la implantación de microchip a aquellas mascotas que aún no cuentan con este sistema de identificación. El proyecto consideró la atención de un total de 1.000 mascotas de compañía en la comuna, contemplando la esterilización de 750 caninos y 250 felinos.
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0: La hora en Amiga. 16 horas, 15 minutos. 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
2: 16 horas, 29 minutos.
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2: 16 horas, 31 minutos.
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1: 16:59.
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3: 17 horas, 2 minutos.
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5: Seminario analizó desafíos y oportunidades del proyecto Puerto de Constitución para el desarrollo del Maule. Con una amplia convocatoria de autoridades, especialistas y representantes de distintos sectores, se llevó a cabo el seminario Puerto de Constitución, desafíos para una región desarrollada y un Maule conectado. Encuentro efectuado en el Centro Cultural de Constitución. La jornada permitió analizar los alcances del proyecto portuario desde una perspectiva técnica, académica y ciudadana, generando un espacio de diálogo sobre las oportunidades y desafíos que representa esta iniciativa para el desarrollo regional.
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5: En el contexto de un control vehicular realizado por personal de carabineros en calle 4 Oriente entre 1 Sur y 1 Norte, se fiscalizó un vehículo con 2 ocupantes y tras la revisión, según la fiscalía, se descubrió que en la parte posterior del móvil había 2 bolsas sospechosas. En el registro policial y posterior peritaje se estableció que se trataba de 549 gramos de cannabis sativa, además de una pesa digital y 22 mil pesos en dinero en efectivo. Por instrucción de la Fiscalía de Fragancia Regional, los 2 ocupantes fueron detenidos y pasaron a audiencia en el Juzgado de Garantía de Talca. Se trata de un individuo con las iniciales ASL, jugador oriundo de Georgia, Estados Unidos, que en este año fue traído a Chile por el Club Español de Talca como refuerzo extranjero. El segundo detenido, con iniciales APMO, también es jugador profesional del básquetbol de nacionalidad chileno y que es uno de los refuerzos del club Truenos de Talca.
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0: 11 grados.
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2: Radio Amiga le indica la hora.
0: 17 horas, 30 minutos. 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
0: 17 horas, 33 minutos.
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0: La hora en Amiga. 17:47.
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17 horas, 51 minutos. 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
1: 17 horas, 56 minutos.
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0: Radio Amiga le indica la hora.
5: 1:00 PM.
6: Una gran noticia para el deporte maulino se confirmó durante los últimos días, luego que la voleibolista Melissa Chávez, oriunda de Linares, fuera convocada para integrar la selección chilena femenina U17 de voleibol, elenco que representará al país en el próximo campeonato mundial de la categoría. La nominación de la deportista marca un importante hito para la comuna, ya que hace varios años una jugadora linarense no formaba parte de una selección nacional que disputara una cita planetaria. Melissa Chávez será parte del equipo nacional que competirá en el Mundial Femenino U17 de Voleibol, torneo organizado por la Federación Internacional de Voleibol y que tendrá como sede a Chile durante agosto del presente año.
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6: Tal como se dijo cuando asumió el director técnico de Ranger, Ivo Basay, el plantel de Ranger de Talca no ha tenido vacaciones durante la actual intertemporada, que en la práctica es casi un mes, considerando que la primera fecha de la segunda rueda del campeonato del ascenso 2026 de primera vez se jugará entre el 18 y 19 de julio. En declaraciones difundidas por el propio club, Ivo Basay, que encabeza la concentración del plantel en el complejo deportivo de Flor del Llano, ubicado en la ruta que conecta las comunas de Talca y San Clemente, fue enfático en señalar que no podemos tomarnos vacaciones en el momento que está viviendo la institución, manifestó.
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0: Radio Amiga le indica la hora.
1: 18 horas en punto.
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21 horas. En este 16 de junio estamos saludando a Aurelio en su día de onomástico y a los cumpleañeros. Nos acordamos de don Aurelio González, que en paz descanse, fiel auditor de la Radio Amiga de Talca, de la Ex Seguro Social. Junto a usted que está en el campo y la ciudad y también a nuestros auspiciadores, iniciamos el Rinconcito Mexicano. Muchas gracias por estar con nosotros. 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Junto a ellos hacemos el programa y junto a nuestro compañero Víctor Avendaño. En la sala de sonidos tiene buena música. Desde Maule le acompañamos como todos los días a través del Rinconcito Mexicano. Su amigo servidor les saluda aquí en el micrófono, Mauricio González Vargas. Les invito a la portada musical para saludar a Aurelio en su día, a los cumpleaños con esta canción. Bienvenidos y bienvenida al Rinconcito Mexicano en Amiga.

A través del Rinconcito Mexicano revisamos noticias, servicios, saludos, programaciones, noticias y acompañamiento. Y buena música, como todos los días, les acompaña su amigo servidor Mauricio González Vargas. Vamos a saludar a la señora Carmen Bravo. Me dice Mauricio una linda canción para la señora Mercedes Bravo, que está en sintonía en Maule. La señora Inés

Buenas Meche, le saludamos a través del Rinconcito Mexicano por parte de Carmencita Bravo, su sobrina. Atención Comunidad Católica de Unigüenumpay, se comunica a todos nuestros vecinos feligreses que este miércoles 17 de junio se realizará la liturgia a las 7 de la tarde. Les esperamos, como de costumbre, la Comunidad Católica de Unigüenumpay. La señora Clemencia Valdebenito, le saludamos también a Bernardita Lara Valdebenito. ¿Cómo están? Gracias por escuchar Radio Amiga de Talca, la señora Bernardita Lara Valdebenito y también Clemencia Valdebenito, que siempre asiste a las misas en Maule y por cierto también asiste a la capilla de Unigüenumpay, que mañana tendrá la misa, la liturgia a las 7 de la tarde. Seguimos a través de la Radio Amiga de Talca en el corazón de nuestra gente con lindas canciones a esta hora de la tarde a través del 1020 de la amplitud modulada. Saludamos a todos nuestros auditores de Colín, porque se sigue con lo que se refiere al ensayo del coro de nuestros estudiantes con talento. Estudiantes de clase de música siguen interpretando distintas melodías. Qué lindo es soñar a través de la música que nos entrega paz y armonía. Felicitaciones por la dedicación y el talento que le colocan bastante empeño los niños y niñas de la Escuela Colín a través de su profesora encargada de entregar los conocimientos. Estamos a través de la Radio Amiga de Talca en el corazón de los maulinos, con lindas melodías y con noticias de nuestra comuna de Maule. Vamos de inmediato con respecto a otras materias. Se sigue yendo a terreno con respecto a la vacunación que se refiere de la influenza. Atención para mañana, miércoles 17, vacunatorio del CEFAN de Maule de 9 a 12.30 y de 14 a 16.30. Y puerta a puerta mañana en la Villa Unión de Maule. Atención, miércoles 17, mañana. Puerta a puerta, vacunación contra la influenza en Maule, en la Villa Unión. De 10 de la mañana a 12.30 y de 14 a 17 horas. Ahí está la campaña contra la influenza en Maule. Protéjase, es importantísimo porque es una campaña a nivel nacional contra la influenza. Una medida fundamental para proteger la salud suya y de su familia. ¿Ok? Ya, ahí está entonces el datito en la zona de Maule Urbano en la Villa Unión mañana puerta a puerta. Y también se sigue trasladando el equipo de veterinaria municipal de Maule. Un abrazo grande para nuestros vecinos de La Granja, que hoy estuvieron ahí compartiendo con nuestros vecinos y vecinas. Un gran saludo para nuestros auditores, porque se está llevando a cabo una visita territorial a través de la clínica veterinaria, también la clínica médico-dental. En distintas localidades se están visitando, obviamente, a nuestros vecinos y vecinas en coordinación, obviamente con lo que es el calendario que lleva a cabo la señorita Camila. Hay un número celular para los dirigentes para coordinar la visita a terreno de las clínicas veterinarias médico-dental al más 569-6466-7553. Llamadas a este número para coordinar una visita a terreno de la clínica médica-dental. Así es que en la Granja de Colín, el turno en el día de hoy, el 18 en los Maitenes de Colín, estará atendiendo la clínica de médico-dental. El 18 este mes en los Maitenes, el día 20 en Querquel, a través de la Junta de Vecinos, el 23 en Santa Rosa de Lavaderos, en el sector ahí del supermercado Juan Luis el Español, ahí estará. Y también en Numpay, en la cancha de fútbol, el día 23. El 25 en Villa Puertas del Sur. Y el 27 de este mes, en la calle Duao, en el Mercadito Campesino. Ahí está el calendario de la Clínica Médica Dental para Maule. Seguimos en el Rinconcito, le acompañamos en esta jornada de martes.

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Estamos a esta hora de la tarde con noticias. Vamos revisando a través de En Línea Maule. Bajas consecutivas en el precio de los combustibles. Se proyecta hasta 100 pesos por litro. Los combustibles tendrían una tregua entre Estados Unidos e Irán. Por eso se va a producir una baja en los combustibles, según los estudiosos, los investigadores. Vamos a ver qué va a suceder en las próximas horas. De aquí al jueves debemos tener ya la película mucho más clara. Esperemos que así sea y se concrete este alivio para los bolsillos de tanta gente en la zona del Maule y a nivel de país. Bueno, hoy estamos en este día 16 de junio, donde están celebrando el Día Internacional de la Solidaridad con el pueblo en la lucha de Sudáfrica, en conmemoración a una masacre ocurrida en el año 1976. Esta región del mundo fue objeto de la aplicación de una política racial y discriminatoria conocida como, en aquella oportunidad, por todo el mundo, y que consolidó la denominación de la minoría blanca, despojando al pueblo sudafricano de sus derechos fundamentales. Por eso hoy se celebra este día. También a través de la radio mágica y amiga, estamos en esta oportunidad en una efeméride muy importante. Se presta atención a un conjunto de disciplinas científicas que son gran parte de relevancia para el desarrollo sostenible del planeta. 16 de junio celebramos el Día Internacional de la Biotecnología en esta oportunidad. También el Día del Niño Africano, una fecha importante también en este día, una fecha en la que se trata de hacer reflexionar acerca de las necesidades y problemas graves que tienen muchos niños en el continente africano que están sufriendo enfermedades, carencias económicas, desnutrición, educación, falta de salud, tantas necesidades que tienen los niños en África. Hoy es el Día Mundial de las Tortugas Marinas. A través de la radio amiga destacamos efemérides importantes en esta ocasión. Seguimos en el 1020 de la amplitud modulada. Vamos a saludar ahora a Carmencita Bravo con una linda melodía a través de la radio amiga de Talca. Ayer me dijo don Mauricio que era un temita musical para mi tía. Siempre escucha la radio amiga. La sobrina, la Carmencita Bravo, dice: las flores de mi florero para don Enrique Rojas de Pencahue. Por favor, un abrazo grande para usted, don Mauricio, para la tía Mercedes de Maule y a su sobrina Carmen. Aquí le estamos escuchando siempre con las flores de mi florero. Si la tiene usted, don Víctor Avendaño, las flores de mi florero, perfecto. Antes de las flores de mi florero, vamos a señalar que el Club Deportivo Numpay va a realizar un bingo, como es de costumbre cada año y en invierno. Club Deportivo Numpay, 11 de julio, se realizará el bingo a beneficio de la institución en el Centro de Eventos Aljoma, desde las 16 horas, bingo familiar, muchos premios sorpresa, aquel día música en vivo. Bueno, es bastante entretenido el bingo familiar a beneficio del Club Deportivo Numpay el 11 de julio. Seguimos en Radio Amiga, en el corazón de nuestra gente, con lindas melodías para usted que está en el campo y la ciudad.

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2: Somos el 1020 de la amplitud modulada, la acompaña El Rinconcito Mexicano. Estaremos conversando esta semana, el jueves, con el abogado Felipe Domínguez de otra materia interesante en el ámbito jurídico. Y el día viernes estaremos conversando con el diputado Javier Muñoz, que sigue trabajando en terreno con los vecinos y vecinas, gestionando con autoridades nacionales, como es y nos gusta también a nosotros, que nos identifica el terreno, también lo hace Javier Muñoz, donde se reunió con el ministro de Vivienda, Iván Poduje. Así que vamos a comentar de esa y otra materia el viernes. Y el día jueves con el abogado de nuestra comuna que atiende En Avenida Diego Portales 275, Felipe Domínguez, a su disposición. Estudio jurídico en Maule. Seguimos con Radio Amiga de Talca. Bueno, se han anunciado una reducción bastante interesante de los precios de los combustibles. Buena noticia para el bolsillo de todos los chilenos y chilenas. Así es que este jueves debiera evidenciarse una baja en los combustibles, tanto en el diésel como en la bencina, entre 50 y 100 pesos. Más o menos va a fluctuar la baja de los combustibles. Esperemos que, obviamente, los Estados Unidos llegue a la paz con Irán, Irak y otros países ahí que están en guerra. Dicen que van a firmar, obviamente, una carta importante, un compromiso de paz. Esperemos que así sea, porque obviamente así todo se reduce. Los precios obviamente se vienen a la baja, especialmente de la bencina, un precio del crudo que es tan importante. Atención, sector del Canelo, reunión Club Deportivo del Canelo, todos juntos, creciendo en comunidad deportiva. Atención, miércoles 17 de junio, atención, reunión miércoles 17 de junio, mañana, 18:30 horas. Analizar el campeonato, proyecto de iluminación que aprobó el Consejo Municipal de Maule, entre otras materias. En la sede del Club Deportivo El Canelo, asistencia y puntualidad, dice el amigo Colo. Saludos, les saludamos en Montalegre, ahí vive nuestro amigo Juan Caro. Atención, la directiva del Club Deportivo El Canelo está invitando a reunión este miércoles 17 de junio a contar de las 18:30 horas en la sede del Club Deportivo. Interesante en materia, proyecto de iluminación, cierre perimetral, atrapabalones, que fue aprobado por el Consejo Municipal de Maule, campeonato, lo que se avecina para el segundo semestre y otras materias. Seguimos en el Rinconcito Mexicano. Vamos al próximo tema musical para saludar a la señora Lucinda Astudillo de Maule Centro. Dijo don Mauricio, ayer estábamos escuchando con mi nieto, hoy van los saludos. Sí, nunca es tarde. Señora Lucinda Astudillo, ¿cómo está usted? Le saluda también su nieta Katy, también, por cierto, ahí está, como todos los días, sus nietos Matías y Benjamín, acompañando a la mamita querida de la casa, Lucinda Astudillo. Y también a la señora Flora Astudillo le saludamos, fiel auditora, muchas gracias por confiar en este servidor público. Así que le saludamos a la señora Lucinda Astudillo de Maule Centro con esta melodía en el Rinconcito Mexicano.

Estamos a través del 1020 de la amplitud modulada, Radio Amiga de Talca, en el corazón de nuestra gente. Saludamos a nuestros estudiantes, falta poquito para que ya estén disfrutando de las vacaciones de invierno, una temporada que esperan y que obviamente también nosotros les deseamos el mayor de los éxitos para este primer semestre, que tengan los resultados que ellos esperaban, ¿cierto? Especialmente las familias, padres y apoderados que están luchando para que sus hijos e hijas sean grandes profesionales. Y hablando de educación, saludos para la comunidad educativa del Liceo Agrícola María Auxiliadora de Colín, que están finalizando el primer ciclo con diálogos comunitarios a través de un proyecto en conjunto con la UNICEF. Así es que le felicitamos porque son conversaciones de reflexiones y aprendizajes que permiten conocer las opiniones, inquietudes, experiencias y sueños de los adolescentes. Se abordan distintas materias como la normalización de la violencia, también lo que se refiere al cuestionado principalmente de las prácticas que muchas veces han instalado en nuestra sociedad lo que se refiere a la violencia en las aulas y fuera de ellas. Es que indudablemente un trabajo bastante interesante con la UNICEF a través del Liceo María Auxiliadora de Colín, con el propósito y el compromiso de la participación y el entusiasmo, demostrando cada estudiante el interés de participar en este proceso, también de padre apoderado. Así es que lo importante es reflexionar, dialogar y compartir los puntos de vista acerca de tantas materias que enriquecen, obviamente, la educación pública y de Colín, especialmente del Liceo María Auxiliadora. Pues bien, vamos a algunos temitas musicales y también algunas peticiones. Saludamos a Verónica Retamal, que ayer quedamos debiendo los agradecimientos a través de la Radio Amiga. Dice lo siguiente: Verónica Retamal, queremos entregar los más sinceros agradecimientos por intermedio del Rinconcito Mexicano a quienes nos acompañaron en el dolor de la pérdida irreparable de nuestro querido Jaime Hernández, que en paz descanse. Gracias por las muestras de cariño y acompañamiento en este momento difícil para Andrés y familia, de parte de la familia Hernández Valdivia. Por lo tanto, ahí está este mensaje para los vecinos y amigos quienes acompañaron en el dolor tras la pérdida irreparable de don Jaime Hernández, que días anteriores fue velado en la capilla del sector El Mirador. Andrés y Verónica agradecen las muestras de cariño, gratitud, acompañamiento en este momento de dolor tan difícil cuando se pierde un ser querido. Seguimos en Radio Amiga de Talca, en el corazón de nuestra gente. La acompaña el Rinconcito Mexicano en esta emisión de día martes 16 de junio, saludando a Aurelio en su día y a los cumpleaños con esta melodía.

Somos el 1020 de la amplitud modulada, radio amiga de Talca en el corazón de los maulinos. Estamos desde Maule acompañando a usted con buena música, compañía, noticias y saludos. Hoy tenemos un saludito de cumpleaños de parte del Rinconcito Mexicano para saludar a la mami Chela, la señora Graciela Faúndez del sector de Pueblecillo, de parte también de toda su familia, de su hija especialmente María Ríos, también de sus hijos. Ahí saludamos a Carlitos Ríos también a esta hora de la tarde, a toda la familia de la señora Gloria Orellana. Nos acordamos de la mami Chela, que está en su día de cumpleaños. Muchas felicidades de parte de toda su familia, sus nietos, bisnietos y especialmente sus hijos. Con mucha felicidad y fraternidad les saluda al Rinconcito Mexicano a la señora Graciela Faúndez del sector de Pueblecillo en su día de cumpleaños. Muchas felicidades. Seguimos en Radio Amiga de Talca con noticias de nuestra comuna. Con el objetivo de avanzar en la pronta puesta en marcha del nuevo CESFAM Maule Norte, el alcalde de la comuna, Pablo Luna, sostuvo una importante reunión en el Ministerio de Salud junto al director comunal, don Carlos Gelves, y, por cierto, con autoridades nacionales y especialmente con el subsecretario de Redes Asistenciales, Julio Montt. Durante el encuentro se revisaron los avances de la fase de implementación del recinto de salud, considerado una etapa fundamental para concretar su funcionamiento y comenzar a brindar atención a miles de vecinos y vecinas de la comuna de Maule. Por lo tanto, desde el municipio se destaca el compromiso del Consejo Municipal por garantizar prontamente la apertura del CESFAM de Maule. Así que se están haciendo las gestiones con el alcalde y consejo de agilizar los procesos administrativos y técnicos necesarios para que el nuevo establecimiento de salud pueda iniciar sus operaciones en el menor plazo posible. Eso esperamos. CESFAM Maule Norte prontamente será una realidad para atender a tanta gente del sector y así va también a descongestionar un poco el sector del CESFAM Maule Urbano, practicante Camilo Zamorano. Seguimos en Radio Amiga saludando a esta hora de la tarde a nuestro amigo Juan Abaca, hijo y padre, don Juan Abaca. Ayer también quedamos un saludito pendiente, don Juan Abaca. ¿Cómo está usted en Villa Cobin? Un abrazo para la gente. A esta hora siguen enviando mensajitos. Dice lo siguiente por acá, amigo. Don Mauricio, estamos escuchando en Villa Cobin. Juan Abaca, padre e hijo. Saludo a Ricardo Rostica de Pencahue y a su hermana también está saludando Juan Abaca a través de la radio amiga. Le vamos a saludar a Pencahue y a Maule. Se unen por intermedio del Rinconcito Mexicano. Don Juan Abaca, desde Villa Cobin, saluda a Rodrigo Rostica y también a su hermana a través del 1020 de la amplitud modulada. Y con esta canción de cumpleaños también saludamos a la señora Graciela Faúndez, la Chelita, la mami Chela, de cumpleaños en Pueblecillo. Le saluda al Rinconcito Mexicano en esta emisión de Día Martes.

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0: Estamos en la previa, sí, en El Rinconcito para celebrar a papá. Fin de semana que esperemos sea familiar. Qué importante el rol que cumple el padre, muchas veces también de madre. Los dos roles, los papás. Nos sacamos el sombrero por muchos de ellos que son muy responsables en la vida con sus hijos e hijas. Un saludo especial para nuestros papitos que van a celebrar su día. Y el que les gusta el fútbol también, pues tenemos fútbol en el día de hoy, en este 16. Sí, también mañana 17. Vamos de inmediato revisando la cartelera en el día de hoy. Juega Argentina a las 21 horas por el grupo J frente a Argelia. ¿Ya? Así que a esta hora está jugando Irak con Noruega, a esta hora por el grupo I. Y mañana también 17, mañana miércoles,
3: También tenemos partidos interesantes. Austria frente a Jordania. Jugará Portugal frente al Congo. Inglaterra, Croacia mañana. Ghana frente a Panamá. Y también Uzbekistán frente a Colombia mañana. 22 horas Colombia mañana. Miércoles juega el Campeonato Mundial de Fútbol, que se juega en los Estados Unidos, México y Canadá. Así que se viene bastante entretenida la jornada. También tenemos fútbol en Talca por la Copa Chile, Rangers frente a la Universidad de Concepción. El partido es a las 18 horas, 6 de la tarde. Reiteramos, en Talca el sábado. Gigante estará desde las 4 y media en directo desde el Estadio Fiscal Bicentenario Iván Azócar. Rangers Universidad de Concepción el sábado por Copa Chile. Rangers se sigue preparando para dar vuelta esta campaña paupérrima del primer semestre. Esperemos que así sea en el segundo semestre para Ranguerito, que todos están ahí pendientes de las contrataciones. Llegó Iván Rosas, el volante zurdo. Faltan que lleguen 3 o 4 jugadores. Seguimos informando también del rojinegro para los talquinos y ranguerinos repartidos en la zona rural y urbano. Saludos para don Nelson Cáceres, para el amigo Luchito Carrasco, que todos los días me dice: Mauricio, informe de Ranguerito. Estamos sufriendo, igual que muchas personas, como la señora María Flores, como la señora Mercedes González en Ovejería Negra, don Gavino Yáñez, era ranguerino de tomo y lomo, y hace mucho ranguerino que se han ido al eterno descanso sin ver a Ranger campeón en primera división. Y ahora estamos sufriendo con la permanencia. Tenemos ahí serio peligro de perder la categoría, pero tenemos fe y confianza, siempre la esperanza es lo último que se pierde. Vamos, ranguerito, que se puede. Atención. El Canelo, gran bingo a beneficio de la familia que sufrió el siniestro de un incendio. Vamos a estar el 27 de junio, desde las 3 de la tarde, en la Escuela El Canelo, con grandes artistas y buenos premios. Toda la comunidad del Canelo y alrededores invitados a la Escuela El Canelo, el 27 de junio, desde las 3 de la tarde. Gran bingo solidario. Seguimos en Radio Amiga, en el corazón de nuestra gente. Ahora vamos saludando a todas las personas mayores que están en situación de soledad, como todos los días nos acordamos de ello, o matrimonios también que están solitos, sin los hijos, sin los nietos. Se acompañan con Radio Amiga y su rinconcito mexicano.

Muy bien, estamos llegando al término del Rinconcito Mexicano, jornada de día martes 16 de junio. A Aurelio, que lo siga pasando muy bien. A los cumpleañeros, muchas felicidades en este día martes de bendiciones. Dios mediante, nos reencontramos mañana miércoles, si así lo permite, nuestro máximo hacedor. Y obviamente con música, noticia, acompañamiento, con buena onda, como siempre, vibras positivas. Para usted que está en el campo y la ciudad, muchas gracias por sintonizar el Rinconcito Mexicano. Víctor Avendaño, los estudios de la Radio Amiga. Desde Maule, su amigo y servidor, Mauricio González Vargas, les agradece la sintonía. Será hasta mañana. Buenas tardes para todos y todas, les dice el Rinconcito Mexicano.

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1: Radio Amiga le indica la hora.
2: 19 horas, un minuto.
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4: Radio Amiga le indica la hora.
5: 19 horas, 5 minutos.
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2: Radio Amiga le indica la hora.
0: 19 horas, 28 minutos.
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0: 19 horas, 33 minutos.
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2: Radio Amiga le indica la hora.
1: 20 horas en punto.
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